diario me dio claridad. Escribir 10 minutos liberó ruido y aclaró prioridades. La tinta ordena emociones que la cabeza no puede. ¿No? ¿Qué frase? Vivir mejor también es expresarse. 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

dijo Epícteto. No controlas los hechos, sí tu respuesta. Vivir mejor es regular la reacción, no la realidad. Respirar, elegir palabras, actuar con intención. 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

Delegar fue salud. Quise hacerlo todo y exploté, así como una bomba. Aprendí a pedir ayuda entonces y a soltar perfeccionismo. La vida se volvió más humana y sostenible. 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

criterios antes que emociones pasajeras. 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
1: El perfeccionismo frena. Uno espera el momento ideal y no llega nunca. Entonces acuerda con su miedo un estándar. Suficientemente bueno y revisable. Entonces decide, ejecuta y aprende más en camino que en la cabeza. La confianza aparece haciendo. 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

Gracias a vos por estar aquí en Todo Cambia. La alegría no siempre está en los grandes momentos. A veces vive en lo cotidiano, en un abrazo, en una canción, en una pausa. Si hoy la perdiste, no la busques lejos, solo está un poquito dormida. Mañana seguimos con nuevas reflexiones y buena música para alimentar el alma, porque la alegría, igual que la vida, se renueva cada día. Chao, hasta mañana.

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10: Las 8
0: con 5 minutos.
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12: Bienvenidos a una nueva emisión, bienvenidos a un nuevo Club Retro, qué lindo volvernos a encontrar. Hoy además para los fanáticos de la música tenemos un programa realmente muy lindo, ¿sí? Comenzamos un nuevo Club Retro, estoy viendo una lista de canciones impresionantes. Una semana que comienza, bueno, ya día de los ñoquis, ¿no? Día de 29. Pero más allá de eso, ya estamos cerrando el mes de junio. Es increíble. Gente linda, bienvenidos. Qué canciones que tenemos en el día de hoy. Momento de disfrutar del buen vivir, de estas canciones que seguramente te van a llevar a otra dimensión. Mi nombre es Juanjo Garone. Hoy es lunes 29 de junio. Hoy el programa vibra altísimo. Un día como hoy, pero del año 2003, Beyoncé conquistaba el planeta debutando en el primer lugar con su primer disco solista, Dangerous in Love. Un trabajo que vendió millones de copias y que demostró que estaba para el trono mundial. Y también un día como hoy, pero del 85, dos genios de la música, Mick Jagger, que hoy lo vamos a tener bastante, y David Bowie, se encerraban en un estudio de Londres para terminar de darle una... claro, la base de Dancing in the Street para el Live Aid, ¿sí? Ni más ni menos. Qué temazo de Martin de Vandellas reversionado por Mick Jagger y David Bowie. También, un día como hoy, un 29 de junio, pero del 84, Bruce Springsteen lanzaba Born in the USA. Tremendo, mirá las cosas que pasaban un día como hoy. Y también Ian Pearce, legendario baterista de la banda Deep Purple, nacía un día como hoy. También Colin Hay, parte de Men at Work y una de las voces. Y bueno, leyendas, ¿no? Para celebrar su música aquí en la radio. Ustedes saben que tenemos una canción mejor que la otra. Estamos viviendo pleno mundial de fútbol. ¿Vieron el nuevo tema del mundial de fútbol? El de Anton, que se llama Hey Baby. Lo pusieron en varias en varios estadios. Y bueno, el tema de esta canción que te lleva a bailar en plena fiebre mundialista es una versión más divertida de un clásico del año 61 de Bruce Channel, que vuelve a cobrar vida para sumarse al soundtrack de la Copa Oficial del Mundo FIFA 2026. Un pulso más fiestero. ¿Lo disfrutamos? ¡Hey, baby!

Tremenda canción, ¿no? Otro del soundtrack de la FIFA, del Mundial de este año. En un ratito te voy a escuchar lo nuevo de los Rolling Stones, que volvieron con todo. ¿Dónde estamos? Estamos en el Club Retro, en la máquina del tiempo.

Ready to Go, qué buena canción de la mano de República. Temazo. El carisma de Saffron lidera esta bomba del techno rock allá por el año 1996. Ready to Go llegó a los primeros lugares en rankings de Estados Unidos, del Reino Unido. Vendieron miles de copias y se convirtieron en una banda sonora ideal para comenzar esta semana, este lunes, donde estés. Acá estamos junto a vos en el Club Retro y llega Electronic, que dice Get the Message. Lo mejor de New Order, Johnny Marr de The Smith. Qué super banda, ¿no? Con Denise Johnson también se suma a los coros y hacen esta canción. Año 1991, me encanta Electronic. Esto es Get the Message. Estás en el Club Retro. Lunes repleto de buenas canciones. Qué linda manera de comenzar la semana. Acá en la radio todo se hace mucho más fácil.

eran los noruegos de Aja, unos muchachos que conquistaron el mundo con algunos falsetes y también, bueno, lograron éxitos que llegaron a los primeros lugares. En el 88 lanzaron este tema de synthpop con un video que fue grabado en Saint-Tropez. Te cuento que esta canción llegó a los primeros lugares en el Reino Unido, musicalizando especialmente Nuestra Vida con la mejor canción. Aja, Tachi, te quedás con nosotros. Cuando estaban pintados, cuando jugaban al circo, los Kiss, que tenían esos maquillajes tan especiales. Allá por el año 1979, Kiss decían: fui hecho

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1: Las 8:32.
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Y en este martes cerramos el mes de junio con este himno a la paz, ¿no? Una canción de John Lennon que decía: imagínate cómo es un mundo sin guerras, ¿no? Imagine, ¿qué podemos decir? Simplemente un himno hoy con los Beatles por separado. Si bien hay muchas colaboraciones también entre ellos mismos. Estás en el club, nuevo segmento. Come on and feel the noise. Esto es Quiet Riot, ¿no? Sí, señores. La versión de la década del 80. Subilo bien fuerte. Se nos va junio, gente.

Era Quiet Riot haciendo este Come On and Feel the Noise, una buena canción para vivir aquí en el Club Retro, una canción editada en el año 1973 por Slade, que creó este himno, pero en el 83 un cuarteto de Los Ángeles, Quiet Riot, le inyectó un poco más de heavy pop, y lo convirtieron en un tema con mucho, mucho éxito. Estás en el Club Retro, estás en la máquina del tiempo, arriba.

¡Qué temazo, por favor! Money Money, la música con Billy Idol, que surge de una canción de la década del 60, ¿no? Con un cartel que no funcionaba bien, de una mutual de Nueva York, y bueno, Tommy James le dio el ritmo de ese cartel a esta canción y la convirtió en un hitazo. Luego también Billy Idol en el año 1987, más punk, y vendió millones de copias a lo largo de todo el mundo. Estás en el Club Retro. Lindo martes, ¿eh? Sí, señores, escuchá. Ellos son Creedence.

pura energía acá en la radio. Estamos en la máquina del tiempo. Estabas escuchando este temazo de Creedence Clearwater Revival, martes espectacular. El momento de New Order aquí en el club.

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16: Las 9 con un minuto.
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You are 16, vos tenés 16, claro, sos hermosa y sos mía. Mirá lo que sonaría esta canción de Ringo Starr en el día de hoy. Hoy escuchamos a los Beatles por separado en este último día de junio. Estás en el Club Retro, estás en la máquina del tiempo y tu música sigue vibrando aquí en el club. Un temazo, ¿no? El video mató al ídolo de la radio. Estamos hablando de este clásico editado por la banda The Buggles, que fue la primera canción que emitió la cadena de la música, ¿no? MTV, escuchá.

Era Video Kill the Radio Star, buena manera de vivir esta edición de día martes con The Buggles y una canción que hizo historia. Fue el primer tema emitido por MTV hace unos cuantos años atrás. Te quedás en el club, mirá lo que llega. Llega Van Halen del disco 1984, editado casualmente en ese mismo año, pero grabado un año antes, en el 83. Esto se llama Jump, lo canta David Lee Roth, es la voz de ese disco. Y esta fue la última canción que grabó para el álbum, quien fuera luego solista. Y luego más tarde volvió a Van Halen. Estamos hablando de Jump, temazo, subí, disfrutá.

Pura energía de la mano de quién, de Van Halen. Estabas escuchando Jump, año 1984, disco 1984, acá en el Club Retro. Esto no para, subí el volumen. Reach.

In Excess, este grupo australiano liderado por el inolvidable Michael Hutchence y su socio eterno, Andrew Farris. Aquí estaba sonando In Excess con Mystify, The Locomotion, arriba.

0: Otra canción, mucha energía en este martes, de la mano de Wang Chang. Esto era Everybody Have Fun Tonight. Todos tienen diversión. Esta noche Wang Chang la rompió. Realmente llenaba pistas de baile en ese momento cuando se editó la canción. Era tema de abre pistas, ¿no? Claro, tema de apertura de pistas. Tema donde las pistas de baile se llenaban porque todo el mundo quería bailar esa noche y tener mucha diversión. Era Wang Chang, estás en el club, ya volvemos.
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1: Las 9:29.
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Genio total, Paul McCartney, ¿eh? Y hoy sí, hoy homenajeamos a los Beatles por separados, cuatro genios. Era Paul McCartney haciendo My Love. Estás en el Club Retro, estás en la máquina del tiempo.

una muy buena canción interpretada por DJ Otzi y Anton. Una canción que te inyecta energía. Es una versión más nueva del clásico del 61 de Bruce Channel, que cobró vida cuando se sumó al soundtrack oficial de la Copa del Mundo FIFA 26. Tema de fiesta, tema con mucha, mucha energía. Aquí estaba sonando este tema que vendió millones de copias en Europa y que te invita a cantar, a bailar, a pasarla realmente muy bien. Hey Baby, UA. Tema de hinchada, ¿no? Aquí estamos en el Club Retro, en la Máquina del Tiempo, y seguimos así. Junto a Tok Tok y este himno, señoras y señores, It's My Life, es mi vida, la versión de Tok Tok, la versión original.

It's my life, es mi vida, decía por allá Talk Talk hace unos cuantos años atrás, un tema de finales de la década del 70, pero que sigue sonando, que tuvo una segunda vida con No Doubt, y hace poquito escuché otra versión más que me gustó mucho. Llega Guns N' Roses, señoras y señores, arriba, hoy es martes, tenemos fiesta en la radio, esto es Dulce Niña Mía, Sweet Child O' Mine.

Dulce niña mía, la música con los Guns N' Roses aquí en esto que es el Club Retro, la máquina del tiempo. En este 30 de junio subí el volumen porque yo siento que la tierra se mueve. Justo no me parece un tema apropiado para pasar en este momento, pero bueno, pongámosle que se refieren a pista de baile, ¿no? Martica, dale.

lista. Mañana hay realmente un programa espectacular. Te invitamos a quedarte con nosotros y a disfrutar de la mejor música siempre acá en la radio. Gracias por elegirnos. Nos vamos con The Only Way It's Up, Fuerza, Yes and the Plastic Population, Buena Vida y hasta mañana si Dios quiere.

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1: Las 10 con un minuto.
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2: Las 11:03.

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0: Las
1: hora.
0: 11:44 minutos. 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
1: Las 12
0: con 22 minutos.

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1: Las 12 con 50 minutos.
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2: Es la 1:03.

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1: Es
0: hora.
1: la 1:27.
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1: Las 2:03.

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1: El hombre está acercándose hacia el encuentro con la frontera. Un cambio, una decisión, la puerta abierta de una nueva era. 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
1: Las 2 con 26 minutos.
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2: Las 3:04.

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1: Las 3 con 27 minutos.
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2: Las 4:02.

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2: Las 4 con 24 minutos.
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1: Las 5 con un minuto.

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1: Las 5:24.
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1: Las 6 con 2 minutos.
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preguntas por qué es el mejor día? Porque, Gary, comenzaré este maravilloso día dando vida a una nueva generación de deliciosas cangreburgers. Seguida por una vigorosa sesión de karate con arenita. Y una tarde pescando medusas con Patricio, donde revelaré mi más reciente y preciada posesión, el atrapamedusas de lujo profesional. Y para el gran final, iré con mis mejores amigos a presenciar el recital de clarinete de Calamardo. ¡Estoy tan emocionado! ¡Creo que voy a explotar!

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0: Vamos a un corte rapidito. Aprovechen a lavarse los dientes, amiguitos.
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2: Las 6 con 45 minutos.
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2: Latidos FM te da la hora.
0: Las 7.
2: En punto.
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0: Las
1: hora.
0: 7 con 16 minutos.
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1: Son las 7 de la mañana con 22 minutos, 7 con 22 minutos, y vamos a escuchar Como Yo Te Amo, de Yuri. Volvemos.
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1: Las 7 con 30 minutos.
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3: Son exactamente las 7 de la mañana con 30 minutos. Vámonos con Reilly Barba desde que llegaste y continuamos con Ven Conmigo de Cristina Aguilera. Y para continuar, finalizamos con algo romántico de Ricky Martin. 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
1: Las 7 con 45 minutos.
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2: Son exactamente las 7 de la mañana, 7 con 47 minutos. Vamos a escuchar a José José con Preso, Palabra de Honor, Luis Miguel. Y vamos a finalizar con algo de igual manera romántico. Hoy tengo ganas de ti, de Alejandro Fernández. 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
1: Las 8
0: en punto.
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3: ¡Buenos días, afición! ¡Qué manera de arrancar este miércoles primero de julio con la mejor energía del mundo! Ayer la actividad de los 16avos de final estuvo alarido puro. En el primer choque, Noruega dio la sorpresa al pegarle 2-1 a Costa de Marfil. Más tarde, Francia no tuvo piedad y goleó con un contundente 3-0 a Suecia, demostrando su chapa de candidato. Pero la locura total se vivió con nuestra selección mexicana. En una noche vibrante en la capital, el tricolor venció 2-0 a Ecuador, un encuentro condicionado con una tarjeta roja para los sudamericanos que el cuadro azteca supo aprovechar a la perfección. Estamos en octavos de final y el sueño sigue más vivo que nunca. Quédense con nosotros porque hoy la cartelera viene espectacular.
2: Así se va.

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1: De la mañana con 2 minutos, vamos a escuchar algo de Hombres G, posteriormente nos vamos con algo de Café Tacuba y finalizamos con algo de Andrea Bocelli. Son 8 de la mañana con 2 minutos, estás escuchando Latidos 89.7 de tu FM.

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1: Vamos a echar una rola. ¿Qué? Échate una mañana. Va. Ahora sí, pásame el tequila.

0: Gracias. ¿Quién presta la casa para seguir el Rebel? ¿Que alguien preste casa para seguir tocando o qué?
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2: Las 8 con 15 minutos.
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1: Las 8:30.

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1: Son exactamente las 8:32. Vamos a escuchar algo de Amanda Miguel. Posteriormente nos vamos con algo de Alejandro Sanz. Y finalizamos este bloque con algo muy divertido de las chicas de Flans. 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
3: Las 8 con 45 minutos.
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1: Son las 8 de la mañana con 48 minutos. Vámonos con Ednita Nazario Kalimba y vamos a finalizar este bloque rápidamente con algo de Alejandro Fernández y regresamos con más en esto que es Latidos 89.7 de tu FM.

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1: Las 9
0: en punto.
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Mañana a esto que es Huevos Días, hoy miércoles, mitad de semana, muy contentos por supuesto a disfrutar con todos y cada uno de ustedes de este día rico, este día delicioso en el cual pues bueno, estamos más que palomas pechugonas, oiga, más que pavos inflados o pavos rellenos, estamos porque obviamente nuestra querida selección mexicana volvió a llevarse el triunfo la noche de ayer y que por supuesto vencer a una selección como la selección de Ecuador, pues bueno, nos deja muy, muy por encima de las expectativas que tenía ya la gran parte de los mexicanos. Y eso nos da la oportunidad. Sí se pudo, dice eso. Sí se pudo y muy contentotes todos. No, hombre, ayer Chetumal estaba vuelto loco temprano por la mañana. Bueno, hoy temprano por la mañana, anoche estaba... Yo creo que deberíamos de pedir que nos pongan como que una glorieta con un angelito de la independencia, digo, para todo aquello de los festejos, porque ya vimos que nosotros los mexicanos nos encanta la fiesta y la corredera. Ayer el ángel de la independencia estaba mega saturado allá en la Ciudad de México, y aquí nosotros, bueno, pues nuestro bulevar estuvo muy concurrido, estuvo lleno de mucha gente, por supuesto, disfrutando de toda esta emoción, de toda esta euforia, de el triunfo de la selección mexicana, este triunfo que nos genera una alegría impresionante, y con esto pasamos a los octavos de final, que nos da la oportunidad de estar un poquito más cerca ya de esa tan anhelada Copa del Mundo. Recuerden que hay un niño que anda diciendo en el TikTok, y hay un niño que anda diciendo también, un niño y hay unos videos que andan diciendo que México va a ser el que se lleve la Copa del Mundo. Esto según porque este niño es como vidente o recibe como que señales, ya saben. Entonces, pues dice, hay muchas cosas que hacen que según por la energía y que no sé qué, que el asunto. Pero en la mayoría dicen que México va a ser. Y México pues hasta ahorita va triunfando. Y muchas de las veces pues va dejándolos en la lona a los equipos con los cuales se enfrenta. Así que, bueno, pues vamos a esperar a ver qué es lo que pasa con esta selección mexicana. Y por supuesto con todas y cada una de las participaciones de México en este tan anhelado Mundial 2026. Ayer les platicaba y les comentaba datos interesantes del Mundial, que bueno, nos dejan también boquiabiertos y nos dan la oportunidad a nosotros de decir, oye, no manches, estamos viviendo en una etapa muy padre, porque pues el Mundial es cada 4 años, pero de aquí que se vuelva a dar o llevar a cabo en México, bueno, pues va a ser muy difícil, porque ya somos el único país que lleva albergando 3 veces al Mundial aquí, y bueno, el Estadio Azteca ha sido sede también en estas 3 ocasiones para poder disfrutar de esta maravilla de deporte. Vámonos rápidamente con la frase del día y volvemos.

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1: Bueno, pues ahí está el dato. El optimismo es la fe que conduce al logro. Recuerden que hay que tener fe. Muchos mexicanos tuvieron fe, muchos mexicanos no confiaron. Muchos mexicanos nos quedamos como que será. Yo le apostaba, bueno, con la intención de darle el beneficio de la duda a la selección mexicana, yo le apostaba 1-1. Yo apostaba que íbamos a quedar 1-1, esa fue mi quiniela, esa fue mi apuesta. Pues resulta ser que los dejamos en cero y quedamos 2-1. Si hubiese apostado tan solo 2-1, yo creo que hubiese llevado mi lana de una manera impresionante, pero pues ni modo, no se puede tener todo en la vida, oigan. Oigan, y hablando de cosas divertidas, de cosas alegres, déjenme decirle que vamos a ver los cumpleañeros de este día.

Oigan, y bueno, con esta rola tan divertida y tan alegre, vamos a festejar y vamos a mandarle un saludo a todos los que llevan por nombre Aarón. Hoy miércoles 1 de julio del 2026, a la Iglesia Católica se le ocurrió poner en su calendario a San Aarón. Entonces, si tú te llamas Aarón, si conoces a alguien que se llama Aarón, felicítalo, dale un abrazo y, por supuesto, consiéntelo lo más que se pueda, porque hoy está, si no cumpliendo años, de a perdido, está de santoral. Así que, bueno, también está de santoral San Junípero. Si tú conoces a alguien que se lleve por nombre San Junípero, pues, bueno, también felicítalo. Ojalá que si lo conoces, invítalo a que se vaya a cambiar el nombre, ¿eh? Y, bueno, San Oliverio también, Santa Esther. Santa Esther también está de manteles largos, dominicano, Martín y San Eparquio. Ellos son los que están de santoral en esta mañana.

0: Oigan, y pues resulta, ahí están las felicitaciones del día de hoy para todos aquellos que están de manteles largos. Recuerden que hoy tenemos un megaprograma. Pide tu rola. Hoy tengo ganas de complacerlos con música, oigan, ¿eh? Hoy les quiero poner música solo porque estoy bien alegrote porque la selección mexicana ganó ayer. Y ni vayan a empezar, ay, no, es que de seguro andas crudo, ay, no, es que de seguro te fuiste a festejar de más, porque no, ¿eh? Pueden ver mis estados en mis redes sociales y yo, como niño bueno, me fui al gimnasio y en el gimnasio vi el partido de fútbol en mi celular. Y terminé de entrenar, llegué a la casa, me hice de cenar y a dormir, oigan, ¿eh? A dormir como niño bueno, así que no fui uno de los tantos que de seguro hoy no va a llegar a su trabajo, no llegó a su trabajo. Si tú no llegaste a tu trabajo, dinos, no nos digas tu nombre, solo dinos que no llegaste. ¿Por qué no llegaste y cuál es el pretexto que vamos a inventar? Vamos a hablar hoy de los pretextos que podemos inventar para que le ayudemos a los que no fueron al trabajo. ¿Qué pretextos podemos inventar cuando no vamos a la oficina? Que tenemos chorrillo, es uno de los más comunes. Que se murió nuestra abuela, es también uno de los comunes. Que se cayó nuestro hijo, es uno de los más comunes. ¿Qué otro pretexto tenemos común? Bueno, comuníquense con nosotros al 983-102-50-55. Y tenemos los primeros mensajes del día. Nos da mucho gusto recibirlos. Aquí dice, esperando el mensaje, Huevos Díaz, Will, ganamos, sí se pudo, le atinó 2 goles, mira, le atinaste, eres muy buena, eres demasiado buena en este asunto del fútbol, creo que sabes hasta más que yo del fútbol. Terminación, también tenemos 42, dice, bueno, Huevos Díaz, saludos a todos allá en cabina, y ya que andas de canciones, ponme algo de Lady Gaga. Ay, ahorita voy a buscar a ver si tenemos algo de Lady Gaga y con gusto te la voy a estar programando. Tenemos otro mensaje, terminación 097. Hoy quiero felicitar a una persona muy especial, mi hermana Esther. Ay, muchas felicidades, Esther. Muchas felicidades, que Dios te bendiga y te conceda todo en la vida. Gracias por ser parte de mi vida. Ay, qué bonito que entre hermanos se feliciten, que se quieran. Hoy en día ya no hay tantos hermanos. Ya las familias de hoy, ya la mayoría están peleadas. Ya no, ni se soportan, oigan. Pero aquí en Huevos Díaz nos da muchísimo gusto y aplaudimos y celebramos que precisamente pues ustedes sí puedan disfrutar cómo es esta familia. Y quiero una canción especial para ella. Mi novia se está poniendo vieja desde el cielo. ¿Quién la canta? Dime quién la canta y te la pongo, de volada te la pongo. Vámonos a la pausa del minuto 45, del minuto 14, Arjona. Ay, sí, la conozco, me encanta. Ricardo Arjona, soy fan, no conocí esta canción. Sí la conocía, pero no sabía. Vámonos rápidamente a la pausa del minuto 15 y regresamos con más en esto que es Huevos Díaz. Ya volvemos.
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3: Las 9:15.
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1: Y así de rápido estamos de vuelta, son exactamente las 9 de la mañana, 9 con 23 minutos. Y vámonos rápidamente con la primera parte de los horóscopos con huevos que tenemos en esto que es Huevos Días Temprano por la Mañana. Y vamos a iniciar contigo, mi querida y mi querido Aries. Aries, hoy trae ritmo de semana, pero tu paciencia sigue en modo intermitente. Alguien va a pedirte ayuda como si tú no tuvieras absolutamente nada que hacer y vas a decir que sí, como siempre. Es importante que aprendas a controlar ese sí, que lo guardes para los momentos importantes, porque te estás ocupando mucho en atender los problemas de las demás personas y no te estás deteniendo a ver que tú también necesitas ayuda y que tú también necesitas tiempo para ti. En el amor no todo necesita respuesta inmediata. Tu número de la suerte, el 24, el huevo del día. No eres soporte técnico de todos. Vamos con ustedes, mis queridas y mis queridos Tauro. Tauro, hoy tu energía está estable, o sea, funcionando en modo mínimo, pero efectivo. Bueno, a duras penas y te circula el oxígeno. Hay momentos del día donde lo único que quieres es negociar es el descanso. Ya estás cansado de tanto dar. Y no recibir, que bueno, tu cuerpo, tu mente, tu ser está cansado. Es momento de que también te tomes un tiempo para ti, que te puedas relajar y que puedas recargar energías, porque aún queda la otra mitad del año. Una conversación sencilla puede mejorar mucho tu ánimo sin que te des cuenta. En el amor, alguien quiere cercanía sin complicaciones. Tu número de la suerte es el 10, tu huevo del día. No te culpes por querer paz. Vamos con mis queridas y mis queridos Géminis. Géminis, hoy empiezas una conversación en la mañana y para la tarde ya cambiaste 3 temas, 2 planes y 1 opinión. Y todo sin darte cuenta. Alguien va a disfrutar tu forma de hablar porque nunca es aburrida. En el amor, una charla ligera puede abrir algo interesante. Tu número de la suerte, el 29, el huevo del día. No necesitas cerrar todas las ideas al mismo tiempo. Vamos con ustedes, mis queridas y mis queridos Cáncer. Hoy estás más emocional de lo normal, pero intentando disimularlo como si nada pasara. Alguien cercano podría agradecer tu apoyo sin que tú lo hayas notado. Es importante también, mis queridos Cáncer, mis queridas Cáncer, que de repente también aprendamos a controlar ese tema de la respiración. Las emociones muchas de las veces no tienen que ser tan evidentes hacia las demás personas, porque de ahí se pueden agarrar para podernos hacernos daño quien nos quiera perjudicar. Así que bueno, aprendan a respirar. Controlar la respiración ayuda a controlar tu ritmo cardíaco y por lo tanto controla el tema de tus emociones. Así que hay que practicarlo en casa para no demostrar nuestras emociones a cualquiera. En el amor, expresa lo que sientes sin miedo a exagerar. Tu número de la suerte es el 15. El huevo del día, sentir mucho no es problema. Vámonos con mis queridas y mis queridos Leo. Leo, hoy tu presencia vuelve a marcar diferencias sin que lo intentes. Alguien va a pedir tu opinión y vas a terminar liderando la situación sin planearlo. Alguien va a decir, ¿tú qué opinas, mi querido Leo? Tu nombre, lo como te llames. Y vas a decir, ah, pues yo opino esto. Y es así como vas a terminar tú controlando todo el ambiente que genera. Eso habla de tu inteligencia emocional también, de toda esta necesidad que tienes por estar nutriéndote por las letras, por la información. Tus hábitos de lectura te ayudan mucho porque retienes muy rápido la información y esto pues te presta la oportunidad a que tú seas un líder nato. En el amor, alguien admira tu seguridad silenciosa. Tu número de la suerte es el 31, el huevo del día. No tienes que brillar todo el tiempo para ser importante. Hay veces es importante o necesario quedarnos callados, ser un poco enigmáticos para también poder despertar la otra parte, el interés de las demás personas. Y finalizamos este bloque contigo, mis queridos y queridas Virgo. Hoy ves algo fuera del orden y tu mente hace un micro alerta interna. Pero respira, no todo se arregla hoy. En el trabajo eres clave, aunque no te lo reconozcan como debería. En el amor baja un poco de nivel de análisis. Tu número de la suerte, el 8, el huevo del día. No todo error necesita intervención inmediata.

0: apostaron en contra de la selección mexicana. A ver, qué bueno que perdieron su dinero, oigan. Son exactamente las 9:28 a.m. 9:28 a.m. ponemos a su disposición el número de teléfono 983-102-50-55, 983-102-50-55, y a través también de nuestra línea telefónica para que te comuniques aquí a cabina, 983-83-390-01. Tenemos la llamada telefónica. Bueno, bueno.
1: Buenos días, mi estimado.
0: ¿Qué pasó, mi querido Don Suncho? ¿Cómo está usted? ¿Está bien?
1: Afirma.
0: ¿O sigue de fiesta, oiga?
1: No, nada de la fiesta.
0: ¿Cómo vio el partido de la selección mexicana? ¿Cómo le quedó el ojo, oiga?
1: Desgraciadamente no lo pude ver.
0: ¿Cómo va a ser posible? ¿Y usted el más mexicano de este continente, oiga?
1: Pues sí, soy más indio que de Nequén, pero no lo pude ver.
0: Conste que yo dije mexicano, ¿eh? Yo no dije lo demás, sino luego me ataca, me funa la banda aquí en la radio. Oye, que tú le dijiste esto a Don Suncho, que no sé qué. Ya hasta club de fans tiene usted, Don Suncho, ¿cómo ve?
1: Caramba, no lo sabía yo.
0: Ya tiene club de fans usted, por suavecito y por dulce, dice que tiene una voz muy dulce. ¿Cómo ve?
1: Oiga, y esa que la que no se llama Jiménez, ¿dónde andan?
0: Esa que... Ah, la mandé al veterinario porque le sacaron las muelas. Entonces ahorita está descansando en camita, está descansando. Porque ya ve que cuando uno pues retiene tanto veneno en los colmillos, entonces pues como que pues no puedes, te envenena sola. Entonces mi pobre Natalia y no Jiménez está pues ahorita reposando. Una semana tiene de reposo, ¿cómo ve?
1: Yo pensé que la mandaste esterilizar.
0: Oiga, usted es bien malo, ¿eh? Usted es bien malo con mi pobre chiquilla, con mi pobre chetumaleña.
1: ¿Y la mandas en veterinario, una de dos, a esterilizarla o a dónde?
0: A las muelas, oiga, del juicio. ¿Quiere mandarle un saludo a alguien, Don Suncho?
1: No, hoy no hay nadie en mi casa.
0: ¿Hoy no hay nadie en su casa? ¿Usted vive solo?
1: No, tengo mi perrito.
0: Ah, bueno, pues al menos tiene alguien con quien platicar. Se entienden, uno que otro, ¿no? Una que otra palabra, uno que otro ladrido.
1: ¿Y ahora andas contento porque ganó la selección?
0: Míreme, bien Felipe y con tenis yo aquí disfrutando. Gané, fíjese que le aposté 700 pesos, no gané los 700 pesos, pero pues ahí ando llorando unos 300 por ahí.
1: Andas puesta con las truzas de Robin Hood.
0: Ah, para que vea, aquí todo es positivo, don Suncho.
1: Eso es bueno.
0: Eso, le mando un saludote muy grande, muchas gracias por comunicarse.
1: Hola, amigo.
0: Que tenga buen día, bye bye. Bueno, pues ahí está Don Sunchis, que como siempre se reporta. Qué gusto tenerlo, por supuesto, aquí en el programa con nosotros y disfrutando de esta mañana tan alegre y divertida que tenemos. Vámonos rápidamente con la pausa del minuto 30, pero regresamos con más en esto que es Huevos Díaz. Ya volvemos.

Estamos listos para lo siguiente, la siguiente parte de los horóscopos con huevos, aquí en Huevos Díaz, y vamos a continuar con ustedes, mis queridas y mis queridos Libra. Libra, hoy alguien te pregunta algo sencillo y tú estás considerando todas las posibilidades del universo. Al final decides, pero después de pensarlo más de lo necesario. En el amor, la claridad antes que la simpatía eterna. Recuerda, claridad antes que simpatía eterna. Hay que estar nosotros muy, muy conscientes de qué es lo que queremos, qué es lo que buscamos, para que de repente no nos dejamos llevar y nos vayamos por otro camino. ¿Sale? Nos vamos con mis queridos Scorpion. Scorpion, hoy especialmente perceptivo. Notas cambios, tonos silenciosos, pero no todo tiene mensaje oculto. En el amor, evita interpretar lo que no se dijo. Tu número de la suerte, el 22, el huevo del día. No todo tiene doble intención. Vamos contigo, Sagitario. Sagitario, hoy cualquier plan puede convertirse en una aventura. Te hablan de algo sencillo y tú ya estás viendo cómo hacerlo interesante. En el amor, tu espontaneidad suma puntos. Tu número de la suerte es el 13, el huevo del día. No esperes el plan perfecto para moverte. Capricornio, hoy avanzas como si el mundo dependiera de tu productividad. Esta vez, pero ojo, también necesitas bajar el ritmo un poco. Recuerda que no todo el mundo depende de ti, ni tú dependes del mundo. Enfócate en ti, preocúpate en ti, que estén bien los tuyos. Primero que estés bien tú, porque de ahí te puede venir algún tipo de enfermedad, algún tipo de cansancio mental que te haga deprimirte o dar el bajón por mucho tiempo, que a ti tú eres uno de los signos que más trabajo les cuesta recuperarse. En el amor, estar presente vale más que resolver. Tu número de suerte es el 6, el huevo del día. No eres una agenda con piernas. Acuario, hoy dices algo fuera de lo común y alguien responde, eso funciona, y te sorprendes. Tu creatividad está muy activa. En el amor, tu rareza sigue siendo tu encanto. Tu número de la suerte es el 20. El huevo del día, lo diferente hoy, abre caminos. Piscis, hoy tu mente se va antes de tu lugar, de lugar. Pero el día real tiene cosas buenas si lo dejas entrar. En el amor, un detalle pequeño te cambia el ánimo. Tu número de la suerte es el 12. El huevo del día, no vivas en lo que todavía no pasa. Y vámonos con el huevo de oro, miércoles. El signo que necesita pausa sin culpa eres tú, Tauro. Tómate tu tiempo. No salgas hoy, cuando salgas de la oficina, o si no fuiste a la oficina porque te quedaste a descansar por toda la fiesta que tuviste anoche. Bueno, pues recuerda que necesitas una pausa sí o sí. Es importante que la tomes para que recargues energías, para que recargues pilas y la buena vibra. Géminis, debes de cuidar tu energía dispersa. Vas a gastar muchísimo dinero. Andas en las compras, en las redes sociales, en el TikTok, en el Mercado Libre, de repente hasta en el Facebook, en el Marketplace. Tú compras lo que no necesitas. Realmente estás tirando tu dinero en gotas y por eso te estás quedando sin efectivo. Mi querido Géminis y mi querida Géminis, hay que controlar un poquito más la cartera. Libra, tienes una conexión, si eso es claro. Sin duda alguna, este mes de julio, el que está iniciando, tienes un mes en el cual, bueno, pues tus feromonas van a estar muy despiertas y van a traer mucho al sexo opuesto, o van a traer el amor hacia ti. Es importante que abras los ojos porque este mes puede llegar el o la indicada. Cáncer, obviamente recibes apoyo inesperado, recibes mensajes de texto, mensajes de WhatsApp, de repente llamadas telefónicas, esos mensajes que de seguro te van a alegrar y te van a dibujar una sonrisa en el rostro. Y por último, Leo, destaca sin esfuerzo. Leo, tú brillarás todo este mes, estarás dándolo todo y por supuesto serás la luciérnaga de tu grupo de amigos. Huevo del día, si hoy dices gallina... Si hoy dices ahorita lo hago, asegúrate de que ese ahorita no viva en otra dimensión. Tu gallina sabia, no todo lo que sientes necesita explicación inmediata. Y recuerda que hoy es miércoles, ese es el punto de la semana donde ya no estás empezando, pero tampoco estás acabando. Solo estás sobreviviendo con estilo. 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

Son las 9 de la mañana con 40 minutos, 9 de la mañana con 40 minutos y seguimos muy contentos disfrutando de toda esta alegría y por supuesto toda esta energía. Tenemos más mensajes de texto, mensajes de WhatsApp que nos llegan a través del 983-102-50-55. Muchísimas gracias a todos los que se comunican con nosotros. ¿Qué están haciendo? ¿Cómo están pasando este miércoles de quincena? ¿Ya se acabaron su dinero? Que nos digan, que nos cuenten para que nosotros estemos viendo de este lado. Terminación 825, huevos días, Will. Hoy sí te quiero porque ganó México. Saludos a mi mami Soco. Ay, yo te quiero todos los días, oye. Un besote para ti. Y nos dice de este otro lado, buenos días Wilber, saludos, bendiciones, ¿cuándo regresa mi amiguita Nati? La escuchamos en la colonia Nueva Reforma, soy Lupita Pineda. Nati regresará pues cuando se sienta bien de las muelas, oye, porque ya sabes que eso de las muelas duele un buen, entonces no sabría decirte cuándo regrese, ahí sí dependerá de la estabilidad en cuanto a su salud que tenga, porque recuerden que primero la salud, terminación 097, perdón, el nombre de la cumpleañera es Esther Argelia Jaucoyi, lo olvidé escribir, ups, mil disculpas. Ahí está, vamos a escuchar este audio que nos manda rápidamente por aquí, a ver, creo que es este o es este, cualquiera de los dos. Y dice...

Ahí está, pues muchas felicidades, muchas, muchas felicidades a Esther Argelia Jauco G, de parte de su hermana que la quiere mucho y nos pide esta canción de Mi novia se me está poniendo vieja. Así que vamos a escuchar esa rola para que vean que aquí los quiero complacer el día de hoy y venimos con más en esto que es Huevos Díaz, temprano por la mañana. Ya volvemos.

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2: Las 9 con 48 minutos.
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Son exactamente las 9:55 a.m. y estamos en el momento del enfrentamiento en el cual, bueno, pues vamos a ver cuál es el artista que más fans tiene y que, por supuesto, más apoyo del público va a tener en esta mañana. Y venimos con uno de los grandes, con uno de los mejores cantantes de todo el mundo. Hablamos del Sol, él es Luis Miguel y nos trae Isabel.

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1: Y recuerda que Isabel es la canción de mi querido Luis Miguel con la cual estamos compitiendo en esta mañana. Apoya tu favorito, Isabel 983-102-50-55. O bien, alguien que estuvo muy, muy combativo con él en su época, porque ahí eran los dos galanes de la pantalla, los dos galanes de la música. Bueno, pues llega el bailarín eterno, el único que conquista a la señora de la casa y que por supuesto es el sueño de muchas, el sueño que fuera el padre de muchos chilpayates el día de hoy. Llega Chayanne con Provócame.

0: Cuando también vota 983-102-50-55 Chayanne o Luis Miguel. Isabel, con Luis Miguel, provócame con Chayanne, que le provoque, señora, lo que le tenga que provocar. Recuerde, usted es la única, tú eres el único que puede elegir qué canción quieres escuchar en este programa, si Chayanne o Luis Miguel. Mientras tanto, te sigo recordando que puedes participar con nosotros a través de nuestras diferentes plataformas digitales. Recuerda que a través del Facebook tú puedes poner tu quiniela. Hoy tenemos partidos de fútbol también. Hoy se tiene gran parte de la participación de este Mundial 2026, así que no te quedes fuera de llevarte tu regalo, tu jersey de nuestros amigos de Latidos 89.7 de tu FM. Con muchísimo gusto lo vamos a estar haciendo de este lado. Señora Baquetona, ¿qué está haciendo en esta mañana tan rica, deliciosa? Una mañana espectacular aquí en la capital del estado de Quintana Roo, la ciudad Chetumal, que huele, mire, hay un tufo de alcohol impresionante. Todo el mundo festejó, por supuesto, todos celebraron el triunfo de la selección mexicana y estamos muy contentos. Así que bueno, vamos a continuar nosotros de este lado disfrutando y haciendo lo nuestro. Vamos y venimos a la pausa identificativa de la hora. Esto es Huevos Díaz, ya volvemos.
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2: Las 10
1: en punto.
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4: La mañana avanza en este miércoles familiar y futbolero. Vayan acomodando sus horarios porque hoy la Copa del Mundo nos regala tres partidos espectaculares de eliminación directa donde no hay mañana para nadie. La actividad arranca tempranito a las 11 de la mañana en punto con Inglaterra midiéndose cara a cara ante la sorpresiva República Democrática del Congo. Más tarde a las 3 de la tarde tendremos un choque de gigantes entre Bélgica y Senegal. Y para cerrar con broche de oro la jornada nocturna a las 7 de la noche, el anfitrión Estados Unidos buscará su pase frente a Bosnia y Herzegovina, un menú de gala, así que mantengan su sintonía para no perderse ningún detalle.
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0: 10 de la mañana con 5 minutos. Y estamos de vuelta a través del 89.7 de tu FM. Oigan, y les recuerdo que el día de hoy tenemos esos regalos mundialistas que están participando, por supuesto, a través de nuestro Facebook. Entren a nuestro Facebook, denle un like por ahí, denle una reacción y nosotros con gusto vamos a estar disfrutando junto con ustedes de toda esta maravilla que es el mundial, que cada vez se pone más bueno, cada vez se pone con más intensidad. Y que bueno, ya también los negocios se ven vivos aquí en la capital del estado, eso nos da muchísimo gusto. También veo, ahorita que están haciendo la transmisión del partido de fútbol, cuando juega México en la explanada de la bandera, la verdad es que hay mucho trabajo también para los vehículos de aplicación, para el transporte de aplicación y para los taxis también, así que nos da muchísimo gusto. Traten de recuperar la confianza de los usuarios, oigan, traten de ser quienes den buen servicio, de que saquen plática, de que sean cordiales, corteses, de que no vayan hablando palabras antisonantes en el vehículo, porque de verdad uno como usuario de repente pues no es grato ir escuchando la bola de leperadas que se van diciendo. Así que bueno, dicho esto, muchísimas felicidades a todos los que van teniendo pues chamba, la chamba y la chamba, el pan nuestro de cada día, es el pan nuestro de cada día, así que bienvenidos todos y por supuesto a mucho, les deseamos mucho éxito a todos los negocios de aquí de la capital. También agradecemos mucho por no exceder sus precios, por mantener ahora sí que una muy buena atención y que bueno, sigamos fomentando el consumo de lo local y la diversión sana para todas, todos los que vivimos en este bello y hermoso municipio capital. Dicho esto, vámonos con la siguiente sección que nos trae aquí al programa y esto es el Desahogadero Mundialista.
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0: Y bueno, pues así de rápido, recuerda que la eliminatoria del número 32 no decepciona y la presión de la eliminación directa ya se hace sentir. Estos fueron los marcadores finales para que todos ustedes estén muy al pendientes y que por supuesto también estén enterados de cómo va quedando todo este asunto y este bistecazo, por si no tienen la oportunidad de llevar el conteo o si perdieron el hilo del conteo. Bueno, pues aquí les damos. Noruega quedó 2 contra Costa Rica a 1, 2 a 1. Costa de Marfil, perdón, Noruega 2-1 Costa de Marfil, Noruega selló su pase en un duelo sumamente disputado, Francia 3-0 Suecia, los franceses mostraron su jerarquía con un triunfo contundente, mientras que México quedó 2-0 contra Ecuador. El tricolor sacó la casta y se impuso en un partido marcado por una tarjeta roja para el equipo ecuatoriano. Fíjense que ayer quedó claro que en esta fase no hay margen de error. La victoria de México es un mensaje importante para la afición, demostrando que el equipo está listo para afrontar la presión de los juegos de matar o morir. Por otro lado, la contundencia de Francia reafirma por qué son favoritos al título. Cada tarjeta y cada gol en esta etapa tiene el peso de una final y por supuesto el ritmo de juego ha subido a niveles altísimos. ¿Qué hay para hoy? ¿Qué partidos vamos a tener? Por supuesto, bueno, pues la fase de eliminación directa continúa. Hoy hay duelos que prometen ser vibrantes para definir los invitados a la siguiente ronda. Por ejemplo, tenemos la eliminatoria del 32, Inglaterra contra RD Congo a las 11 de la mañana, estamos a punto de saberlo. Tenemos también Bélgica contra Senegal a las 3 de la tarde. Tenemos Estados Unidos contra Bosnia a las 7 de la noche. Ayer México e Inglaterra nos regalaron grandes emociones, pero hoy el camino hacia la gloria continúa con Inglaterra y Estados Unidos buscando su pase a la siguiente fase. La adrenalina está al máximo. ¿Logrará el equipo de casa avanzar o veremos tal vez una sorpresa inesperada? Bueno, pues es momento de leer el juego y lanzar sus propios pronósticos. Recuerda que puedes participar con nosotros a través de la página de Facebook y ahí es donde vamos a estarte dando regalos mundialistas.

Muchísimas gracias a todos los que se comunican con nosotros y nos mandan mensajes, terminación 98.1. Dice, felicidades a todos los que le apostaron a México, hoy andamos billetudos. Oye, sí, hoy andan con lana, los que le apostaron a México, Mexican Power, puro Mexican Power. Recuerde que la esperanza es la que debe morir a lo último, muchachos, Dice, ¿qué onda? No, que tú no le apostabas a México. Sí le apuesto a México. Lo que pasa es que yo dije claramente ayer, ¿cómo dije? Se me olvidó lo que dije. Ah, no es cierto. Yo dije claramente que yo creía que podría ser una racha de buena suerte y que queríamos ver si ganaba México el partido de ayer. Pues bueno, quería decir que efectivamente pues estamos muy bien preparados para estar participando en este mundial. Ojalá que lleguemos y que ganemos la copa. Ahora sí, todas mis apuestas se van para México, sin duda alguna. Dice, ¿qué onda, Will? Dice, ponme una rola de Jesse Joy. Te saludamos desde la colonia Lagunitas. Un saludo muy, muy grande para todos allá en cabina. Y para mi mamá, que hoy le tocó cocinar, hoy descansó. Perfecto. Bueno, pues un saludo muy grande para tu señora madre, que nos invite a comer, que nos invite al desayuno. Qué rico cuando cocina mamá en casa. Dice, la selección mexicana no es que tenga suerte. Es que viene bien preparada porque el nuevo director técnico Aguirre ha sabido hacer bien su trabajo. Bueno, pues la verdad no tendría nada que decirte porque yo no sé de fútbol, pero pues si tú lo dices, debe ser así, debe ser así. Huevos Díaz dice, ¿me pueden poner por favor un saludo y las mañanitas para mi hermanito que cumple años? Él se llama José Alfredo, cumple 8 añitos y está de vacaciones, lo vamos a festejar hoy por la tarde con la familia. Saludos, besos, una rola para él. Perfecto, muy bien, bueno pues un saludo para José Alfredito, Josecito Alfredito, que está de manteles largos. Muchas felicidades, ahorita te vamos a poner un pedacito nada más de él. Felicidades. Recuerden que este asunto de los cumpleaños nos los tienen que mandar al principio del programa para que nosotros lo podamos pasar junto con todos los demás cumpleaños, pero no quiere decir que no vamos a festejar, ¿eh? Ahí te va. Y va para ti, Josecito Alfredito.

0: Y bueno, pues muchas felicidades a ti, mi querido José Alfredo, que sigas cumpliendo muchos años más. Y para todos aquellos que están de vacaciones, oigan, recuerden ayudar en casa, hay que ayudar en casa, hay que lavar los trastes, barrer, sacudir, acomodar nuestra habitación tal vez, ayudar en el jardín, lo que tengamos que hacer, hay que hacerlo para ayudar en casa y bueno, pues no aburrirnos. Recuerden que también es recomendable, papás, que estemos muy al pendiente del tiempo en el cual nuestros hijos ven los dispositivos móviles. Recuerden que esto es una de las principales problemáticas que tenemos hoy en día. Así que vamos a tratar de que los dispositivos móviles no sean como que el punto medular de estas vacaciones, ¿sale? Jueguen a la pelota, hagan algún postre, hagan alguna manualidad, si ya es de tarde vean alguna película, platiquen con sus hijos, conozcan de nueva cuenta a sus hijos, que muchos de los que hoy en día son padres, bueno, pues prácticamente no han tenido la fortuna de tener tiempo para pasar con sus chiquitines. Y bueno, pues dicho esto, son las 10 de la mañana con 14 minutos, nos vamos a la pausa del minuto 15, pero regresando tenemos mucho más en esto que es Huevos Días.
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3: Las 10 con 14 minutos.
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Ya estamos de vuelta a través de la frecuencia del 89.7 de tu FM. Son las 10 de la mañana con 22 minutos. 10 con 22 minutos. Oigan, y estamos muy contentos de que continúen con nosotros disfrutando de la señal del 89.7 Latidos. Y déjenme decirles que hoy festejamos algo muy importante aquí en México. Se festeja el Día del Ingeniero. Hoy, primero de julio, iniciando la segunda parte del año. Bueno, pues se festeja el Día del Ingeniero, así que si tú conoces algún ingeniero que aprecies, que le quieras invitar un café, que le quieras invitar una rebanada de pastel, bueno, pues felicítalo, dale un abrazo. Yo quiero mandarle una felicitación muy grande a todos los ingenieros del municipio de Tompelanco, del estado de Quintana Roo, de México y del mundo, pero en especial al ingeniero Gustavo Pech, que cumple, bueno, que cumple bien con esta función de ingeniero. Así que un saludote, un abrazote, y vamos a continuar con el programa nosotros en esta ocasión. Déjenme platicarles también que tenemos como día importante hoy, primero de enero. Es una fecha clave. Es una fecha clave precisamente para mucha gente, porque en Canadá hoy se celebra la independencia. Ahí en Canadá se celebra la independencia en este día primero de julio. Así que Canadá va a estar también de fiesta. ¿Cómo será una fiesta de independencia en Canadá? Yo creo que ahí la cultura es un poco muy reservada todavía, muy, no lo sé. Es mi perspectiva, No estoy diciendo que así sea oficialmente, pero voy a investigar cómo se festeja la independencia allá en Canadá. Y también les tengo que decir, como dato curioso de hoy, de primero de julio, hoy que estamos iniciando, hoy es el primer día. Hoy, si la primera mitad del año no te fue bien, no cumpliste con tus expectativas, no te preocupes, porque te queda justamente hoy. Es el touch de este año. Entonces, hoy primero de julio, pero de 1941, la cadena estadounidense WNBT emitió el primer anuncio televisivo en la historia. Fue la empresa de relojes y costó solo $9 por 10 segundos. Fue la primera vez que se comercializó, fíjense, un anuncio televisivo. Hoy en día tenemos cientos, millones de estos. Imagínense, desde 1941... ya hay comerciales en la televisión. Y bueno, pues en 1979 sale el famosísimo Walkman, que muchos de ustedes, si están chavillos, no lo conocieron. Sus papás, sus mamás, en los que tenemos arriba de 30 y tantos años, sí conocimos el Walkman. La empresa japonesa Sony presentó al mundo el primer reproductor de cassette portátil, cambiando de forma a escuchar la música. Fue primero Walkman, luego se llamó Discman, ¿no? Porque ya se le podían meter discos compactos para poder escucharlos. Y bueno, esa fue la que conoció la nueva generación, ¿no? La generación de mi rodada. Y bueno, pues también hoy, primero de julio, es el Día Internacional del Chiste. Esta fecha está dedicada a compartir humor y arrancar sonrisas a nivel mundial. Así que si tú conoces algún cuentachistes, bueno, pues felicítalo también. Que recuerda que la risoterapia ayuda muchísimo, muchísimo al cuerpo humano, al cerebro del ser humano. Y bueno, reír es también una forma de hacer terapia. También historia y curiosidades locales. El nacimiento de Lady Di fue el primero de julio de 1961, y el Día del Ingeniero en México, como bien te decía hace un rato, bueno, se celebra este día en conmemoración de la Real Cédula para la creación del Tribunal de Minería en 1776. Ahí están los datos interesantes de hoy, primero de julio, para que los tengas muy, muy presentes, muy, muy al pendiente, y que, bueno, puedas también tener estos datos, porque recuerda que aquí también educamos, oigan, también educamos. Nos pidieron una canción de Hombres G, Te Quiero. Vamos a escucharla rápidamente y regresamos con más en esto que es Huevos Díaz.

0: Son exactamente las 10 de la mañana con 34 minutos, oigan. ¿Y qué creen? Ya siguen los votos a través del 83-102-50-55. Recuerda que está participando Luis Miguel, el Sol de México.
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0: Y lo tenemos con todo a través de esta frecuencia.
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0: ¡Súbele!

también tenemos participando el día de hoy, pero no sin antes. Recuerda, Luismi, 983-102-50-55, vota para escuchar a tu artista favorito a través de la frecuencia más romántica de Chetumal, Latidos FM. Vámonos también con otro galanazo que estuvo dándolo todo y levantando suspiros en toda la República Mexicana y el mundo. Y conquista.

Y ahí está, seguimos recepcionando los votos. Vamos todavía 130 a 85. Necesitamos incrementar esta votación, 130 a 85 votos. Recuerden, va ganando, hasta ahorita va ganando Chayanne. Luis Miguel también tiene su fanaticada, que responda a su fanaticada de Luismi para que podamos emparejarnos. Oigan, y nos piden una canción de Amigos No, por favor, para todos esos enamorados. Así que vámonos con algo de Yuridia y regresamos con más a esto que es Huevos Díaz. Ya volvemos.

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2: Las 10 con 44 minutos.
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1: Las 11.
0: En punto.
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exactamente las 11:04, 11:04 a través de la frecuencia del 89.7 de tu FM. Te recordamos que sigas votando por tu artista favorito, Luis Miguel o Chayanne. Están participando el día de hoy en los moquetazos. Muy contentos. Bueno, pues aquí nos dicen, yo voto por Chayanne. Terminación 8523 dice, Chayanne es el mejor en esos tiempos. Yo quería que fuera mi esposo. ¡Qué bárbara, no hombre! Que de verdad ustedes no paran, oigan, ¿eh? Sí sé que Chayanne en su tiempo era como el latir del corazón de muchas de ustedes, pero pues bueno, ya no se pudo, oye, no se pudo. Confórmate con el que tienes allá en la casa. Confórmate con ese. Dice, mi terminación 015, mi voto es para Chayanne, soy Guadalupe Pineda González. Muchísimas gracias. Perfecto. Doña Lupilú, un besote. Enorme. Dice, no me abandonen al sol. Terminación 43.7. Dice, no me abandonen al sol. Luis Miguel también tiene lo suyo y él canta más bonito que Chayanne. ¿Quién sabe? Oye, hay de gustos a gustos, tú, ¿eh? Hay gente que le puede gustar Chayanne, hay gente que le puede gustar Luis Miguel. Hay que ver quién es quién en este duelo. Sigan votando. Recuerden que el voto es al 983-102-50-55 y nosotros con gusto vamos a estar contemplando los votos de este lado de la cabina de Latidos 89.7 de tu FM. Nos vamos ahora con esta siguiente sección que nos gusta mucho y que, bueno, habla precisamente de las técnicas que tenemos que tener ahorita, que es fin de semana, oiga, fin de semana, mitad de semana. Vámonos rápidamente y volvemos.

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1: Y bueno, pues ahí estamos de vuelta, 11 de la mañana con 7 minutos, sobreviviendo con huevos, la crisis de identidad. Ay, no manches, qué terrible está este asunto de cuando llega el fin, la mitad de la semana, pero cuando pasó un partido como el de ayer, cuando pasó un acontecimiento como el grito de la independencia, que de repente cae entre semana también, y tenemos que levantarnos primero a la oficina, es terrible, es, no sé, el infierno puro, oigan, el infierno puro. La verdad, incomoda. Hay veces, a mitad de semana, empezamos a cuestionarnos si realmente nos gusta lo que hacemos. ¿Será que soy bueno para ir a la oficina para trabajar en gobierno del estado? ¿Será que soy bueno para vender empanadas? Y si me dedico a otra cosa, empezamos a buscar como que las posibles cosas a las cuales nos podemos dedicar en esta vida y poder llevar el pan de cada día a nuestra casa. Lo posible de ser bueno en algo puede llegarte a resplandecer el cerebro, ¿no? ¿Es posible ser amigo de un jefe o es una trampa de supervivencia donde siempre hay un perdedor? Uno nunca va a perder en contra de su jefe, ¿eh? Uno jamás en la vida le va a ganar al jefe, porque a final de cuentas va a llegar un momento en el que te vaya a someter, y si no eres de los que se somete como Jonas Brothers, bueno, pues vas a terminar diciendo adiós Superman, bye bye, bye bye, y a buscar otro espacio, chamacos, a buscar otro espacio. Hacks, vamos a ver cuáles son las técnicas que tenemos nosotros el día de hoy para que puedan sobrevivir a este miércoles lindo y rico. Vamos con esto, por ejemplo, la lista de pequeñas victorias. Anota tres cosas que lograste hoy, por mínimas que sean. Por ejemplo, no grité en la junta, no me alteré en la junta. Bueno, al menos no grité, sí participé, pero no me alteré, ¿no? Bueno, al menos ya no comí comida chatarra, ¿no? Otra cosa, bueno, al menos llegué puntual. Puede ser una de tus victorias que puedes ir apuntando. Esto ayuda a sentir que no desperdiciaste el día. Y si te lo repites frente al espejo, tu mente te lo va a recepcionar de una manera positiva. Entonces, mírate al espejo del baño, de allá de la oficina, y di, bueno, al menos no grité hoy. Bueno, al menos hoy llegué puntual, ¿no? A la oficina. Bueno, al menos hoy no voy a tener retardo, ¿no? Y cosas así como esas que te van a ayudar a mejorar tu forma de ver la vida. El break de los 10 minutos. Camina por un lugar donde no haya nadie. El aislamiento social voluntario es la mejor cura para el agotamiento de oficina. Relájate, camina. Si tienes la oportunidad de trabajar por el bulevar o si trabajas aquí por el centro de la ciudad o por donde trabajes, camina. Aquí en la ciudad tenemos la fortuna de vivir en una selva, ¿no? Entonces, hay árboles por donde sea, gracias a Dios. Entonces, esto nos va a dar la oportunidad de poder disfrutar de que nos pegue el aire puro, limpio en la cara, y poder, en una sombrita, podemos reflexionar, podemos pensar, podemos desestresarnos, porque toda está la mitad de la semana y los jefes están con todo, ¿eh? Y número 3, la técnica del no tengo el dato. Si te piden en la oficina algo, una cifra de memoria, no inventes, di prefiero no arriesgar una cifra sin validarla, te lo envío por correo, te da autoridad y tiempo. Esto te hace sentirte como importante. Mira, no tengo el dato exacto, pero déjame corroboro y te lo envío, ¿no? Te lo envío en 5 minutos por el correo. O está en tu chat en 3 minutos, ¿no? Y ya buscas en internet rápidamente, googleas y tan se soluciona el problema. Pero esto te da la oportunidad a ti de dar paso a que tengas una mejor credibilidad y un mejor día. Hoy miércoles podemos aplicar varias de estas en la oficina, así que hay que aplicarlo, chamacos, hay que aplicarlo. Señoras, sigan votando, 983-102-50-55, voten, Luis Miguel o Chayanne el día de hoy. Y mientras tanto, vámonos con esta canción que nos piden, La Ladrona de Diego Verdaguer, una super rola dedicada para ustedes con mucho cariño, venga. 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
2: Las 11 con 14 minutos.
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1: ¡Eso! 11 de la mañana con 22 minutos. 11 con 22 minutos, temprano por la mañana. Recuerden que tenemos un clima interesante. 32 grados centígrados marca la temperatura aquí en la cabina de Latidos 89.7 Tu FM. Le mandamos un saludo muy, muy grande. Un saludo enorme a toda la gente hermosa de Felipe Carriopuerto que nos escucha. Le mando un saludo enorme a mi amigo Alejandro González, hasta allá, hasta Felipe Carriopuerto, que ahorita hizo una carrera de mundialista también para todos aquellos que fueran de verde y que no sé qué, y que el asunto. Bien padre, muy deportista él, muy, muy, muy activo en el deporte. Así que le mando un saludo muy, muy grande. Y bueno, a él y a toda su familia. También en Bacalar le mando un saludo muy grande a Isaura, que también escucha Latidos 89.7 de tu FM. Muchas, muchas gracias por permitirnos entrar hasta tus hogares, hasta tu negocio, hasta donde sea que nos encuentren. Oigan, y bueno, pues ya saben que nuestro pecho no es bodega y me encanta el chisme enormemente. Pues vamos a ver, nos mandan una carta precisamente de algo, ahorita que estamos, bueno, terminó el mes del orgullo LGBTTTIQ+, pero tenemos una carta que apenas nos llegó o nos las acaba de entregar la producción, y esto es Rompiendo el Huevo.
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3: 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Prepárate, porque hoy estamos rompiendo el huevo. ¿Tú de qué lado te vas a poner?
1: Amigas y amigos de todo el centro de la República, de la zona metropolitana. Así hablaba Silvia Pinal, ¿verdad? Muy buenas noches, mis queridas y queridos amigos de la República, del centro y de la zona metropolitana. Hoy tenemos el caso de Esperanza. Esperanza, una mujer sola, una mujer... Así hablaba, ¿verdad? Yo y mi mamá me obligaba a ver y Mujer Casos de la Vida Real, de verdad. Estaba padre, era como la Rosa de Guadalupe de ahorita, pero de los tiempos de ellos, ¿no? Pero bueno, nos llega esta historia que dice lo siguiente. Atentos, público, porque hoy necesito de ustedes. Hoy necesito una llamada que me diga qué piensa de este caso. Ahora que juzgue el público. No está mi amiga Natalia, pero está el público que nos puede apoyar. La historia dice así. Mi esposa decidió cambiarse el nombre legalmente por el de su primera novia, que falleció hace años, porque dice que siempre fue su verdadero yo. No me lo dijo hasta que ya tenía los papeles listos. Me siento viviendo con alguien que es una desconocida y que nunca ha dejado de amar a esa mujer muerta. Pues ¿sabes qué? O sea, tú estás casada, es una mujer que está casada con otra mujer, ¿no? Entonces, en este matrimonio, ella se casó con una persona, pero a estas alturas del matrimonio, ella se quiere cambiar el nombre, se decidió cambiar el nombre legalmente por el de su primera novia, porque dice que su primera novia es el amor de su vida, ¿no? Yo creo que esto es una falta de respeto total hacia la pareja actual. Ya estás viviendo, está viviendo en el pasado y priorizando un recuerdo sobre el hombre con el que comparte o la mujer con la que comparte su vida presente. Yo creo que es una infidelidad mental porque estás durmiendo con alguien, estás comiendo con alguien, estás pasando momentos, aventuras con alguien que no amas y que a ti sí te aman. Entonces yo creo que eso es un juego de doble filo, eso es un juego que no se debe hacer. Porque la vida es tan justa, el karma existe. Si tú sigues enamorada tal vez de tu pareja anterior, lo que tuviste que haber hecho es darte un tiempo para poder desintoxicarte de ese amor que tenías y poder pasar el duelo de manera correcta, ¿no? Poder vivir y sufrirlo, todo lo que tendrías que sufrir para que te des la oportunidad de empezar algo con alguien nuevo. Al momento de que tú empiezas con alguien una nueva relación y todo, pero no estás disponible al 100%, lastimas a la otra persona. Y eso aquí en la vida se paga muy, muy fuerte. ¿O ustedes qué opinan? Díganmelo ahí a través de las plataformas digitales o a través de la línea telefónica 983-102-5055 o díganmelo a través de 983-83-39001. ¿Qué piensan? ¿Se cambió de nombre y ahorita quiere precisamente... Ay, me espanté. Y ahorita quiere precisamente tomarlo como si fuera algo muy normal, algo muy natural. En todo caso, debiste de haber pues seguido con una mentira. No lo sé, porque esto sin duda alguna va a dejar un daño irreversible en tu relación. El nombre es nada más un código que manejamos en la sociedad para referirnos a una persona de manera individual, pero le tenemos dado un significado. Al momento que tú te lo quieras quitar, la persona que te conoció con ese nombre, pues bueno, va a ser muy difícil que te llame de otra manera, ¿no? Y sobre todo si sabe que ese nombre, ese código que te identifica o que identificaba a la otra persona, es de alguien que tú quisiste mucho, ¿no? Entonces, sí está un poco terrible esta situación, un tanto complicada, pero pues a ver qué dice el público. ¿Está bien que se cambie el nombre y que la esposa lo acepte o el esposo lo acepte? ¿Ustedes creen que podría ser una relación normal? ¿Ustedes creen que podría fructificar y que no habrían ya rencores o rencillas entre ellos dos? Bueno, pues comuníquense con nosotros al 983-102-5055. Y recuerden que el día de hoy tenemos los partidos del Mundial. Ahí está la quiniela ya en nuestra página de Facebook para que ustedes puedan entrar, ver qué es lo que estamos preguntando. Tienen que poner nada más su quiniela y el minuto en el que van a anotar el gol. Y con eso automáticamente están participando. El que más se acerque lo vamos a contactar vía inbox y por supuesto le vamos a decir, ¿sabes qué? Felicidades, tú eres el ganador, el virtual ganador de esta jersey que tenemos de obviamente la selección mexicana. Tenemos mensaje aquí y nos dice, sin duda la amiga no ha superado su pasado y creo que la mejor decisión es que ella sepa aparte porque el daño para ella va a ser muy fuerte. La vida continúa. Es cierto, no será fácil, pero es mejor salir de un lugar tóxico. Así es mejor salir de un lugar tóxico, porque si no, esto no va a funcionar, oigan. Terminación 872. Buen día, Will. Pues simplemente que la mande al cuerno, porque está obsesionada, aún no lo supera. Sí, lo mismo digo, comparto tu idea. Aléjate de ahí, amiga o amigo, aléjate de ahí. Porque realmente, si no han superado a la otra persona, es muy difícil que te pueda dar tiempo de calidad como lo mereces. Todas las personas en las relaciones merecemos tiempo de calidad. Buscamos que nos amen, que nos quieran, pero nosotros tenemos que ofrecer lo mismo, amar y querer. Si no, ahí va a haber un problema muy grande y vamos a tener que intervenir de nueva cuenta. Vámonos a la pausa promocional, 11 de la mañana con 30 minutos. Esto es Huevos Díaz.

Y así de rápido estamos de vuelta a través del 89.7 de tu FM. Oigan, y recuerden que seguimos regalando nosotros, seguimos dando esa piel que nos identifica y nos caracteriza como mexicanos. Estoy viendo a través de las redes sociales que hay muchos municipios de aquí del estado de Quintana Roo que festejaron impresionantemente, de verdad, en Carrillo Puerto hasta... A la presidenta municipal de Felipe Carrillo Puerto le hicieron, ¿cómo se llama? Bolita y bueno, pudieron estar disfrutando. Un saludo para todos aquellos que disfrutaron allí en Felipe Carrillo Puerto. Gracias por sintonizarnos también a través de la frecuencia del 102.1. 102.1 de su FM allá en Felipe Carrillo Puerto y en Bacalar a través del 89.7 de su FM. Ah, cómo somos mexicanotes, vea cómo nos encanta este asunto de la fiesta, cómo nos encanta este asunto del festejo. Y que bueno, nos va dejando también una gran experiencia para todas las nuevas generaciones que no habían tenido la oportunidad de vivir esto. No todos los mundiales se vive igual, ¿eh? No todos los mundiales se vive con la misma intensidad, con la misma adrenalina, con la misma euforia, con la misma afición. Qué bueno que ahorita, porque México lleva una participación impresionante, yo quisiera conocer a los papás, que piensan los papás de estos jugadores que, bueno, están dejando muy, muy en alto el nombre de la selección mexicana. Antes de irnos con los datos curiosos que tenemos para la selección mexicana, vámonos rápidamente a recordar que tenemos... los últimos minutos para poder disfrutar de este gran encuentro. Así como México contra Ecuador ayer, oigan, hay que dejarlos en ceros. ¿Y qué creen? Llega Isabel con Luis Miguel. Recuerden, estamos con Isabel.

Ahí está, Isabel, qué bonita rola, qué buena rola trae Luis Miguel, la neta. Esas rolas, no, hombre, pegaban porque pegaban, oiga, no había manera de que no se hiciera un hitazo en ese tiempo, Isabel, pero también el que luchaba en ese entonces por salir adelante y por supuesto por tener el reconocimiento y el gusto del público era Chayanne, y Chayanne venía también igual de movido con esto que es Provócame.

0: 55 983 102 50 55. Oiga, tenemos los votos ya llegando. Buen día, Will. Simplemente, ok, este ya lo habíamos leído. Nos dice que votan por, aquí están, están votando. Hola, hermoso, ¿dónde puedo votar? Aquí puedes votar. Voto por Luis Miguel. Te escuchamos en la colonia Fobiste Quinta Etapa. Perfecto, muy bien. Saludos para Fobiste Quinta Etapa. Aquí tenemos más mensajes que están llegando. Will, mi voto es para Luismi. Oye, ya habías votado por Chayanne, ¿no? Ya cambiaste de opinión, ya cambiaste de opción. Sí, ¿verdad? Ya habías. Ahorita estoy releyendo el mensaje a ver qué tal. ¿Qué me estabas diciendo? No habías votado, ¿va? No habías votado. Se vale. Cambiar de opinión. Arrepentidos quiere el Señor. Quiere el Señor el de allá arriba, ¿va? Entonces, se vale arrepentirnos, oiga, aquí. Entonces, ya Luis Miguel va empatando a Chayanne en este preciso momento. Así que, bueno, estamos a unos puntos, a unos puntos. Fíjense que, déjenme platicarles que en la historia de la rivalidad entre México y Ecuador cuenta con momentos clave. Por ejemplo, desde duelos mundialistas y eliminatorias cruciales hasta episodios de extra cancha. El balance histórico general favorece ampliamente al cuadro azteca, obviamente a los mexicanos, aunque los ecuatorianos han demostrado un gran crecimiento deportivo en los últimos años. Sí les dije, hace, creo que en la hora pasada les estaba platicando que había un reclamo por parte de la directiva de los ecuatorianos hacia la FIFA, porque decían que no se vale que el pueblo de México fue a ponerse afuera del hotel donde estaban hospedados los ecuatorianos, y en este hotel precisamente, pues estaba haciendo mucha bulla y que no pudieron dormir. Entonces, como no pudieron dormir bien, por eso es que perdieron el partido de anoche, ¿no? Entonces, que bueno, que tomen medidas en el asunto, que no se vale, que es un juego sucio y que no sé. Como si en el piso número 150 se fuera a escuchar este tema, oiga, qué bárbaro, hombre, de verdad que uno ya no sabe, ya no haya ni quién se la hizo, sino quién se la pague, ¿verdad? Ya perdieron, ya ni modo, oigan, ya perdieron, ya ganamos una vez los mexicanos, sin duda alguna, estamos dándolo todo, estamos recuperando la confianza de toda la población y toda la afición mexicana, que muchas veces nos adolecieron porque gastábamos en ir a verlos a este campo de fútbol, gastábamos en los vuelos, en la alimentación y en las chelas que teníamos, o por gusto o por disgusto, pero siempre terminábamos enfiestados, oiga. Entonces, pues qué bueno, que no anden de chillones, la neta. Platicábamos a través del TikTok también y decían que bueno, pues no, es que no anden de chillones, sino que nada más estaban haciendo una observación. Pues tanto así como observación, nosotros también como equipo mexicano hemos pasado por múltiples situaciones también en otras partes del mundo y no por eso nos estamos quejando. Los mexicanos en realidad aguantamos mucho, somos muy aguantadores. Fíjense que en la historia mundialista el enfrentamiento es clave, existen los duelos en la Copa del Mundo. Se ha enfrentado una vez en fase de grupos Corea-Japón en el 2002 ocurrió el enfrentamiento entre México, en el cual se llevó la victoria 2 y que fue anotado con 2 goles por Jared Borghetti y Gerardo Torrado. Esos fueron los goles que se anotaron precisamente en el enfrentamiento que han tenido estos dos equipos en los mundiales. También antecede más reciente la Copa Mundial de México y Ecuador se cruzaron en la fase de eliminatorias directas, donde el resultado en un triunfo era para el conjunto mexicano que le permitió avanzar a la siguiente ronda. Y bueno, pues en la historia de la Copa en América han chocado varias veces en este torneo, destacando el duelo de semifinales en 1993, donde México eliminó a Ecuador. Sin embargo, su cruce más reciente en el torneo continental fue un amargo empate 0-0 en la fase de grupos, el cual terminó eliminando a México en el certamen. Pero bueno, entonces esta rivalidad no es de ahora, ¿eh? No crean que es de apenas ahorita, ay sí, que estamos, que no sé qué, que el asunto por aquí por allá. Mi voto es para Chayanne, dice, saludos desde Jardines. Órale, saludos hasta Jardines. Un besote para toda la gente hermosa, preciosa que vive allá en la colonia Jardines. Esa colonia me trae muchos muy buenos recuerdos porque por ahí vivió mi abuelito hace muchos años. Terminación 1313, huevos días, Will, saludos desde el taxi 109, bendiciones para ti. Mi voto es para Luis Miguel, eso. Luis Miguel, Isabel, sueño de mi sueño. Ahorita vamos a escuchar, hombre, está buenísimo este asunto, este rollo. Mientras tanto, recuerden que hoy tenemos una de las últimas playeras mundialistas a través de nuestras redes sociales, como lo son el Facebook. Entre a Latidos FM Oficial. Así estamos en Facebook, ahí nos puede localizar y por supuesto iba a poder poner su quiniela. Oigan, ¿saben qué? Latidos, yo creo que va a ganar tal equipo con tanto a tanto y creo que el primer gol se va a anotar en tal minuto. Con esto ya estás participando, ¿no? Luego puedes participar las veces que quieras, así que pon 1-2, 1-3, 1-4, 1-5, si quieres. Y el que más se acerque, pues bueno, va a ser quien se lleve este regalo mundialista que tenemos con mucho cariño. Recuerda que aquí en Latidos 89.7 FM vivimos al máximo la intensidad del deporte. Le mandamos un saludo muy grande a toda la gente que nos escucha en sus taxis, que nos está escuchando en las diferentes, en los diferentes establecimientos de aquí de la ciudad y que bueno, nos da la oportunidad de llegar a través de la frecuencia del 89.7 de su FM. Son las 11 de la mañana con 45 minutos, nos vamos a ir a la pausa del minuto 45, pero regresando, ya tenemos al ganador de los moquetazos. Sigan votando, 983-102-50-55. Sigue subiendo como la espuma Luis Miguel, Luis Miguel, Luis Miguel, Luis Miguel. Viene ahorita en los votos. Están llegando los votos para Luis Miguel. No descuiden a Chayanne porque también la de Chayanne está movida, ¿eh? Sirve para antes del Angelus poder disfrutar de esta buena música. Nos vamos a la pausa del minuto 45, pero regresamos con mucho más en esto que es Huevos Díaz. Ya volvemos.
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3: Las 11 con 45 minutos.
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2: Necesitamos... 11:52 a.m. Oigan, y estamos ya a punto de despedirnos y, por supuesto, conocer al gran ganador de estos moquetazos y, por supuesto, cederle ya el espacio a la programación musical que tenemos con mucho cariño para ustedes a través de Latidos 89.7 de su FM. 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Oh sí, oigan, hay que terminar de curar lo que empezamos ayer, ¿eh? Ayer empezamos con la fiesta. Para nosotros, oficialmente, el martes empezó la fiesta. Aquí en Chetumal y en México entero, yo creo que el martes empezó la fiesta porque, pues, este mundial nos ha traído en pura subida, ¿eh? Nada de bajadas, pura subida. Va a ser duro el catorrazo, ¿eh, muchachos? Va a ser duro, pero confiamos en Dios en que no sea porque perdamos, sino porque sea por nuestro bolsillo, ¿va? Porque, pues, para salir de fiesta se necesita una buena lana, oigan. 11:54 a.m. y vamos a continuar, vamos a darle la lectura a los últimos mensajes que nos están llegando. Y nos dice, mi voto es para Luis Miguel, terminación 752, muchísimas gracias. Terminación 825, yo voto por Chayanne de la Tumbencustal. Tumben, supongo que es Tumbencustal, ¿va? Tumben, dice, mi voto es para Luis Miguel, dice, perfecto, ahí está. Y nosotros tenemos otro voto, terminación 19-3. Dice, mi voto es para Chayanne, saludos desde Jardines. Perfecto, muy bien, bueno, pues ahí está el siguiente voto. Pues nos vamos a ir a escuchar esta siguiente canción que gana el ganador de los moquetazos en esta mañana. Es... No, no se los voy a decir. Vámonos con nuestra última mención de esta mañana.
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2: 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We'll be right back. ahora sí, llega el momento decisivo. 195 votos. A 283. 195 a 283 votos el día de hoy, Chayanne contra Luis Miguel. Y quien tiene el cariño del público, quien se lleva el reconocimiento y, por supuesto, a quien hace vibrar todavía la voz de qué artista. Nos vemos, nos escuchamos mañana en punto a las 9 de la mañana. Yo soy su amigo Will. Recuerden que nos escuchamos en esto que es Huevos Díaz. Llega el turno de ganar y de llevarse el triunfo y la corona. Él es Luis Miguel con Isabel. Hasta la próxima. Bye, bye.

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2: Las 12.
1: En punto.
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1: Un gran Samo, gracias. 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
2: Las 12 con 16 minutos.
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3: Las 12 con 44 minutos.
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1: Es
0: hora.
1: la una.
0: En punto.
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2: Es la 1:16.
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Hola, hola, ¿qué tal? Buenas tardes. Aquí en cabina te saluda Ily Carrillo Lugo. Me dicen, me conocen, así me llaman, La Pantera Lugo en radio. 18 minutos antes de las 2 de la tarde. Bienvenidos en esta tardecita a través de Latidos. Estamos transmitiendo completamente en vivo. Transmitimos desde la ciudad capital del estado de Quintana Roo, desde Chetumal, donde México inicia. Hoy estamos miércoles 1 de julio del 2026. Estamos iniciando el séptimo mes, o sea, cada día más cerca de finalizar este 2026. ¿Cómo nos fue ayer? Requete chévere, ¿verdad? Seguramente siguieron mi consejo. Toda la buena vibra, todo el positivismo, nada de pensar en negativo. Por eso nos le fue bien al Tri. ¡Qué bonito partido! ¡Qué bonito y qué chévere! ¿Cómo se disfrutó? Bueno, al menos yo lo disfruté. Con el alma en un hilo, pero bueno. Y quien critique al Tri, bueno, pues no estuvo corriendo en ese campo de este majestuoso Estadio Azteca. Así que mejor vamos a calladitos, nos vemos más bonitos. Vámonos con música y aquí está en esta tardecita. Antes que nada, vamos a iniciar. Bueno, no vamos a iniciar, vamos a seguir con la música. Pero en cuanto a locución, sí, estamos iniciando con la locución. Así que les mando un saludote en esta tardecita. Estoy buscando aquí de lo que les quiero platicar hoy.

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Bueno, antes que nada, déjenme mandarle un saludo a toda la gente que nos está acompañando a través de su estación 89.7 de su FM. Así que muchas gracias por la compañía, por la sintonía. Quédese con nosotros que tenemos muchísima música para ustedes y a partir de las 3 de la tarde nos vamos con Latidos Gruperos. La música regional mexicana solo lo vas a escuchar en esa hora de 3 a 4 de la tarde. De 3 a 4 de la tarde, claro, conmigo, una servidora, la Pantera Lugo. El optimismo es la fe que conduce al logro. Nada se puede hacer sin esperanza y confianza. Es una frase de Helen Keller. 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Y nos vamos con este secreto antiguo. Les voy a dar un secreto antiguo de la abuela. Se dice que cuando tenemos una enfermedad o sentimos el cuerpo pesado, ¿a poco no les pasa que cuando se despiertan y sienten así como que el cuerpo está pesado, como que, ay, como que alguien durmió sobre ustedes? En el buen sentido de la palabra, sin albur. ¿Ok? Bueno, pues uno se siente así cargado de estrés, de energía negativa, todo eso. ¿Sabe? Decían las abuelas que se quita con algo muy sencillo, pero efectivo. Agarramos una campana y la pasamos despacio, del tamaño que sea, ¿eh? Y la pasamos despacio por todo el cuerpo. Ay, no vayan a bajar la de la iglesia, por favor, no, esa no. Así que la pasamos por todo el cuerpo, desde la cabeza hasta los pies. Se dice que el sonido mueve la energía que esté atorada, rompe lo que pesa y despeja lo que la enfermedad deja pegado en el alma. Es una limpieza antigua. Es alivio, es energía acomodándose. Se recomienda hacerlo 3 veces al día, en la mañana, en la tarde y antes de dormir. Así, nuestro cuerpo va a descansar de las energías negativas, de las energías que lo está enfermando. Como dicen, los chakras se mueven y nuestra energía positiva vuelve a nuestro cuerpo, se acomoda. Woman. Hay que hacerlo, hay que comprar una campanita, ¿eh? Una medianita. Tampoco muy chiquita, sino hay que hacer ruido para que salga toda la energía negativa. Así que mediana. Vámonos con... ¿qué tenemos por aquí? Vámonos con ese tema musical, se llama Cama y Mesa con María Ángela. Y volvemos con el corte comercial y con más música a través de Latidos. 13 minutos y serán las 2 de la tarde.

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2: Es la 1:50.
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1: Las 2 con 8 minutos.
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1: Las 2 de la tarde en punto, afición mundialista. Los vestidores ya se reportan listos porque estamos a escasas horas de que ruede el esférico en el segundo platillo del día, Bélgica contra Senegal a las 3 de la tarde. Pero la noticia del momento, que está haciendo vibrar las redes sociales y las mesas de debate, es el dramático desenlace que acabamos de vivir en el primer juego. La selección de Inglaterra sufrió al límite pero consiguió su boleto a los octavos de final tras vencer 2-1 a la combativa República Democrática del Congo. Y agárrense, porque con este resultado, el cuadro de los Tres Leones se convierte oficialmente en el próximo rival de nuestra selección mexicana. Marquen el calendario, porque el domingo 5 de julio nos jugamos la vida ante los ingleses. ¡Qué partidazo nos espera!
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1: Y ya son las 2 de la tarde con 20 minutos, 2 con 20 minutos a través de Latidos. Le mando saludos para todas las amigas y amigos que nos están acompañando en esta tardecita correspondiente. Ay, dice por aquí, buenas tardes, correspondiente al día de hoy, 1 de julio del 2026. 2 de la tarde con 20 minutos. Dice, buenas tardes, Panterita, muchas gracias. Estoy un poco afónica de tanto gritar anoche. Excelente touch de la semana. Sí, estamos a miércoles. Excelente touch de la semana, amiga K. Solo pasando a dejarte saluditos, amiga K. Seguimos escuchándote como siempre. Muchísimas gracias a los amigos tintoreros que nos están acompañando allá sobre la Avenida Héroes, una conocidísima tintorería. Vamos a continuar con más música, pero también tenemos

0: Se dice que el silencio es la mejor respuesta. ¿Ustedes creen? ¿Creen que sí o creen que no? Bueno, cuando la gente busca provocarte, según este artículo dice, que cuando la gente busque provocarnos, el silencio desarma. Cuando no vale la pena discutir, el silencio gana. Cuando ya lo diste todo, el silencio habla por ti. Eso es muy cierto. Cuando ya diste todo en una relación de familia, de pareja, de trabajo, a veces es mejor, ya empiezan a decirte algo. Ya dices tú, ya no vale la pena ni siquiera hablar. Ya di todo lo que tenía que dar. De un momento a otro me retiro y se acabó todo. Porque a veces la paz pesa más que la razón. Porque quien no merece tu energía, no merece tus palabras. Y quitándole ustedes la energía a su contraparte, uy, le quitan todo.
1: Llegas, ni siquiera muestras señas.
0: Si no le entregas tu energía a la otra parte, mire que la otra parte se queda sin nada. Son como los vampiros energéticos.

0: Así que te damos un consejito, mis amigas, mis amigos. No hay que estresarnos por nada ni por nadie. Al final, nosotros pagamos con nuestra salud ese estrés. Nos estresamos, enfermamos y muchos mueren, algunos mueren. Mientras que la gente sigue su vida como si nada. Al final, a quien realmente se le acaba el mundo es a nosotros mismos. Por eso no hay que estresarnos por nada ni por nadie. El enojo, la rabia, el resentimiento nos envenenan el alma. Tengo la camisa negra porque negra tengo... Si no quieren cambiar, uy, pues no van a cambiar. Por más que nos desgastemos, que desgastemos nuestra energía, nuestras palabras, nuestra saliva, pues simplemente no quieren cambiar. Es como aquellos que tenemos o que tienen una adicción al cigarro, al alcohol, al juego. Cuando no quieren cambiar, no van a cambiar. Simplemente el no tener esa voluntad, aunque tú te desgastes, gastes metiéndolos en anexos, en lugares especiales, clínicas, si la parte afectada no tiene esa convicción de cambiar, el valor de cambiar, olvídalo, dinero y tiempo perdido. Así que ya no gastemos más en energía y tiempo en preocuparnos por la vida de los demás. Mejor hay que cuidarnos a nosotros mismos. Al final, ¿sabe qué es lo que usted tiene? Pues a usted mismo. Poquito a poquito lo vamos entendiendo. Eso sí. Vámonos con más música, pero tenemos la pausa. Vamos a una pausa comercial y volvemos con más. Esto se llama Latidos. Quédate con nosotros. Muy buenas tardes.
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2: Las 2, con 44 minutos.
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2:55, 2:55 en esta tardecita soleada, rica y sabrosa, propicia para que usted, si ya llegó a casita, póngase a lavar su ropita. Porque ya no sabemos qué día nos va a caer el aguacero, así que mujer y hombre prevenido valen por dos.

Vamos a compartir contigo unas clases de náhuatl. Y fíjese que me encontré un código que se llama Descolonízate. Huitzilopochtli. Quiere decir colibrí zurdo. Según este código. Iztaccíhuatl, mujer de blanco. Que mejor la conocemos, bueno, de blanco cuando cae la nieve, pero la conocemos como mujer dormida. Mitla, lugar del silencio. Ahuehuete, anciano de agua. Esto déjeme decirle que lo voy a corroborar, ¿eh? Tezcaltlipoca, espejo humeante. Mixcoac, serpiente de nubes. Atlacomulco, entre pozos de agua. Totonaca, de tierra caliente. Huitlacoche, excremento dormido. Chabacano, de baja calidad. ¿Y por qué le decimos papalote? Eso me lo tengo que investigar porque me llamó la atención. Papalote es una palabra náhuatl y significa mariposa según este código. Que lo voy a investigar, ¿eh? Vamos con este último tema que se llama Así no te amará jamás. Ella es Amanda Miguel.

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1: Las 3 con 2 minutos.
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Hola, hola, 3 de la tarde con 2 minutos. ¿Qué tal? Muy buenas tardes. Estamos iniciando esto que se llama Latidos Gruperos. Ya sé que mi actitud te estresa. Saludos para todos ustedes que nos están acompañando. Ay, estamos iniciando como muy melancólicos, ¿verdad? Déjeme cambiarle mi fondito musical, porque esto como que no me da ganas de trabajar. Pero ahorita le busco un fondo musical donde me ponga el 100, haciéndome con mucha buena vibra.

0: Ok, estamos iniciando eso que se llama Latidos Gruperos. Así que quédate con nosotros, una invitación para que sigas a través de esta frecuencia 89.7 de tu FM. Y te doy por las redes sociales y también te doy el número telefónico de cabina para que pidas la rola que quieras escuchar. Ya sabes, 983-83-3901. Teléfono directo a cabina, 983-83-3901. Y número para mensaje vía WhatsApp, 983-10-250-55. Ahí está el número telefónico para que tú te comuniques con nosotros vía WhatsApp, 983-10-250-55. Puedes hacerlo a través de una llamada de voz o también a través de un mensaje de voz, mensaje de texto, pide tu rola. Con mucho gusto nosotros te complacemos, te la programamos.
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0: Manda el saludo a quien tú quieras en esta tardecita correspondiente al día de hoy, miércoles 1 de julio del 2026. Y para que nos escuches en cualquier parte del mundo, te doy la app Latidos 102.5 FM. Latidos 102.5 FM. Y también te doy también que aquí tenemos en el Facebook, nos encuentras como Latidos FM Chetumal. Latidos FM Chetumal. Así nos encuentras en cualquier... A ver, ¿dónde? En Facebook. A través del Facebook. Ok, y también tenemos el TikTok. Ahí también, pues, es otra red social que tenemos aquí en Latidos. Y este es Latidos FM Oficial. Latidos FM Oficial.
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0: Saludos para los amigos de Felipe Castro.

Carrillo Puerto, que nos están acompañando en esta tardecita y que les mandamos un saludo desde la cabina del 89.7, desde Chetumal, desde la zona sur. Y nos escuchan en Felipe Carrillo Puerto a través del 102.1 FM. En Bacalar, 89.7 FM, esa es la frecuencia, al igual que aquí en Otompe Blanco. Transmitimos desde la ciudad de Chetumal, capital del estado de Quintana Roo, donde inicia México. Cuando son las 3 de la tarde con 6 minutos, 3 con 6 minutos, continuamos con la música grupera. Así que aquí te voy a dejar nada menos que con...

0: vamos a iniciar con algo que se llama...
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0: Esto que dice Fotos y Recuerdos, 3 de la tarde con 7 minutos. Latino.

0: 3 de la tarde con 10 minutos, 3 con 10 minutos. Y vámonos con el siguiente tema musical. Este temita que te voy a programar, esto es en la voz del señor Bobby Pulido. Esto se llama Se murió de amor. Para aquellos enamorados mal correspondidos, para aquellos que mueren de amor pero por su orgullo pues no lo dejan sacar, o simplemente porque les encanta la mala vida.
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0: Ahí están. Bueno, aquí está el señor Bobby Pulido.
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2: Las 3 con 14 minutos.
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0: ya estamos de nueva cuenta con todos ustedes con más música para... Ay, acabamos de escuchar este tema.
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0: Con el señor Joan Sebastián, pero también escuchamos por allá nada menos que a Bobby Pulido con Se Murió de Amor. Y a Joan Sebastián. Bueno, vamos con el siguiente tema musical. Cuando son las 3 de la tarde con 21 minutos, 3:21, vamos a mandar saludos para nuestros amigos y amigas que nos están escuchando. Dice, buenas tardes, ¿me puedes complacer con la canción Un Hombre Normal con Espinoza Paz? Saludos a mis nietos y me puedes dar el número de cabina, no alcancé a copiarlo. Ok, 983-83-3, me estoy confundiendo. Sí, estoy bien. 39001 es el número de mensajes. Digo, el número de llamadas. Para llamadas. ¿Y qué le pasa aquí a mí esto que no salen los mensajitos? A ver si lo recibe nuestra amiga y que nos confirme. 983-83-3901. Yo se lo mandé por WhatsApp. Espero que lo reciba. 983. Y el número. Ese es el número de cabina. Número de WhatsApp. 983-10. A ver, ¿dónde está? 10-2-50-55. Es el número del WhatsApp.
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0: Ok, ok, entonces vamos a programar por aquí Un Hombre Normal.
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0: Esto es en la voz del señor Espinoza Paz. ¡Qué bonita canción! Así que se las voy a programar en un momentito más. Rápidamente la programamos y aquí la vamos a escuchar a través de Latidos Gruperos. Pero también, ¿sabe qué? Tenemos una rolita que se llama...
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0: Esta canción se llama Eres Mi Droga. Ellos son Intocable y este tema nos trae bonitos recuerdos. De hace algunos ayeres, pero muchos ayeres. Cuando alguien decía que eres mi droga, pues eres alguien muy indispensable en su vida, ¿no? Es como una droga, dicen. Pero las drogas malas, no. Las drogas buenas, sí. Bueno, pues vámonos con este tema musical a través de Latidos Gruperos.
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0: 3:23.
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Y en un momentito más nos vamos con el fondo. Ay, perdón. Nos vamos con el siguiente tema musical. No, el fondo, el siguiente tema musical. Hombre normal, más que complacida, mi amiga, ya está. Ahí, este tema es para los nietos. No me dicen cómo se llaman los nietos, ni para quiénes son, cómo se llaman, de parte de quién. Allá, dígame para quién, cómo se llaman los nietecitos y de parte de quién, cómo se llama la abuelita, para mandarle saludos a todos. Hola, hola, linda tarde, amiga Ili. Si se puede, si puedes poner la de Llueve sobre mojado con Camilo Sesto, excelente tardecita. Híjole, pues si la encuentro en versión, a ver, Llueve sobre mojado. Si la encuentro en versión banda, versión grupera, con mucho gusto.

0: ¿Qué crees, amiga? Ya encontré el tema en versión banda, así que vamos a escuchar este temita. Este es un tema del gran Camilo Blanes. O sea, sé, en vida... ¿Ya murió Camilo VI? Sí, ¿verdad? ¿No? No sé. Sí, ya murió Camilo VI, ya me acordé. Ya estoy con el alemán más para allá que para acá. Oiga, no, pero sí, en Camilo VI, este gran cantante, que su nombre real de pila es Camilo Blanes, bueno, pues fue un gran compositor de muchísimos éxitos, muchísimos temas románticos, que le dio el gran éxito al príncipe de la canción José José, a grandes intérpretes. Así que vamos a escuchar esta canción de su propia inspiración, de Camilo Blanes o Camilo VI. Esto se llama Llueve sobre mojado, con banda La Misma Escuela. Primero les voy a poner este tema y después nos vamos con el tema Eres mi droga. ¿Y se acuerda que le decía que la droga, la droga buena? Bueno, en este mundo de drogas, no existen las buenas o malas, sino sustancias con diferentes riesgos, usos y efectos. Así que, por ejemplo, son sustancias químicas utilizadas para curar, aliviar o prevenir enfermedades y síntomas. Los analgésicos, que alivian el dolor intenso, como la morfina y el fentanilo, que si lo ocupas para aliviar dolores intensos, pues como que se vuelve bueno, ¿no? Se vuelve en esta parte noble, como cuando se vuelve un analgésico. Y también existen las sustancias ansiolíticos y sedantes, sustancias que controlan la ansiedad severa o el insomnio. Este es otro tipo de, podríamos decirte, droga, pero esa no es la palabra correcta, sino, como dice este artículo, de sustancias químicas que pues nos ayudan a curar o aliviar o prevenir enfermedades. O está también el metilfenidato, que ayudan a tratar el TDAH. Este es un estimulante médico. Así que sí existen ese tipo de sustancias que funcionan del lado positivo, ¿eh? Pero cuando los utilizan para el lado positivo, el lado de, pues, como calmar un dolor, controlar la ansiedad, el insomnio, ahí sí, pues se vuelven, pues, del lado noble, ¿no? Gracias, tú no te imaginas lo feliz. Vámonos con el siguiente tema musical. Aquí está nada menos que Llueve sobre mojado, dedicado especialmente en esta tardecita para nuestra amiga Brenda, que nos está acompañando y nos está sintonizando. Así que aquí te la dejo.
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0: Ellos son nada menos que banda La Misma Escuela.
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0: 3 de la tarde con 40 minutos, ya son las 3:40 a través de Latidos Gruperos. Baila quebradita con... Y en esta tardecita te voy a presentar nada menos que a María José y Ana Bárbara. Se llama esta rolita Mi Rey y Mi Santo. Mira, mira cómo va. Le mandamos saludotes aquí para, dice por aquí, soy Isabela, mis nietos Sinaí, Isaí y Aminadab. Así que para Sinaí, Aminadab e Isaí, de parte de su abuelita Isabela, con mucho cariño y con mucho amor, van los saludotes. Al igual que para mi amiga Brenda. Qué bonito está tu imagen de WhatsApp, amiga Brenda. Saludotes. Saludos y excelente tardecita. Hoy, ay, muy calurosa, sí. Este calorcito amerita una agüita de horchata, una agüita de tamarindo, una agüita de naranja, una agüita de limón. ¡Qué rico! Oiga, vámonos con el... Ay, no sé, ¿sabe qué se me acaba de antojar? No sé, hace muchísimo tiempo que no como esto que voy a decir. Yo siempre he dicho que la comida de... Que cuando me daban fideos, pollito con fideos y papa, me parecía comida de hospital. Pero ahorita se me vino un antojo de eso. Ahorita que dije agüita de limón, enseguida en mi cabeza se vino la imagen de un platito de fideitos con su pollito y con sus papitas. Así con su caldito, hasta agua se me hizo a la boca. ¡Qué rico! Vámonos con música y entonces vamos a escuchar a María José y Ana Bárbara.
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0: Qué bonita canción, mi rey, mi santo, con dos grandes voces de la reina de la reina grupera Ana Bárbara. Y esta mujer que es una elegancia andando cuando canta, tiene un vozarrón, María José. Así que vámonos a una pausa comercial y volvemos con más a través de Latidos Gruperos, 3 de la tarde con 46 minutos.
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3: Las 3. Con 46 minutos.
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0: seguimos con más en Latidos Gruperos, así que saludotes para todas las amigas y amigos del TX que andan laborando bien violentos en los 400. Estamos 23.
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0: Así que ahí le mandamos saludos al buen Kalish. También vamos a mandar saludos, por supuesto, también a nuestra amiga del 1296. En algún punto de la ciudad debe estar andando.
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0: Ahí para nuestro amigo Taganito, para nuestro amigo Pedro Páramo, para nuestros amigos del Uber también. Ahí para mi amigo Juan, para Freddy, para Elda, saludotes. Vámonos con el siguiente tema musical.
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0: Este tema que te voy a presentar se lo vamos a hacer llegar para los amigos de Bacalar, ahí para Rosy. Saludotes.
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0: Hasta Bacalar, qué bonito, qué bonito.
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0: Para los amigos de Felipe Carrillo Puerto, saludotes. Y este tema se titula...
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0: Y te amo, ellos son los Jonix.

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1: Ya faltan 4 minutos antes de las 4 de la tarde. Y antes de irnos, como rápidamente ya sabe usted que a mí no me gusta hacer muchos concursos. Y entonces voy a decirle que las primeras dos personas que se comuniquen con nosotros, ya sea a través del 983-83-390-01 o a través del 983-10-250-55, las primeras dos personas que me escriban o que me marquen al número telefónico, a los números telefónicos que ya les proporcioné, 983-10-250-55, que es el del WhatsApp, y 983-83-390-01, pues las dos primeras personas se van a llevar un boleto doble cada una, un boleto doble para la función de circo del día de hoy, julio. 1 de julio o 1 de julio del 2026 para las 7:30 de la tarde-noche. Así que las dos primeras personas que se comuniquen con nosotros y que me pongan ahí, quiero el boleto. Bueno, ¿qué nos podemos? No, pónganme dinosaurios, eso. Dinosaurios y su nombre completo. Con eso, los dos primeros que lleguen, ya sea WhatsApp o llamada de teléfono, se van a llevar sus boletitos, su boleto, pase doble. Un boleto para cada persona, pase doble para adultos, ¿eh? Esto es para adultos, ¿ok? Bueno, entonces aquí esperamos su mensajito, su llamadita. Mientras tanto me voy despidiendo con este último tema. Se llama Culpa Mía, pero solo mía. Esto es en la voz de Camila Fernández a través... Viene de la dinastía Fernández, de Don Chente Fernández. Y viene con este tema acompañándose por el mimoso Luis Antonio López. Esto se llama Culpa Mía. Muy buenas tardes, yo soy Ili Carrillo Lugo, la Pantera Lugo, que te está acompañando en esta tardecita a través de esta transmisión de Latidos Gruperos. Muy buenas tardes, nos escuchamos al rato.
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2: ¡Qué tarde de fútbol y emociones estamos disfrutando este miércoles! En este momento, las pulsaciones están al máximo en la cancha porque el partidazo de las 3 de la tarde entre Bélgica y Senegal está en pleno desarrollo, con dos potencias dándolo todo por el pase a la siguiente ronda. Y mientras se define este boleto, en la mesa de debate seguimos desmenuzando el triunfo matutino de Inglaterra 2-1 sobre la República Democrática del Congo. Los africanos vendieron carísima la derrota con un despliegue físico impresionante, pero la jerarquía y el orden táctico de los británicos terminaron por inclinar la balanza. Este resultado nos adelanta el tremendo reto que tendrá nuestra selección mexicana el próximo 5 de julio en los octavos de final. La defensa azteca tendrá que estar impecable para frenar el ritmo europeo.
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2: Las 4 con 14 minutos.
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2: Las 4 con 46 minutos.
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1: Las 5:03.

0: estamos de nueva cuenta con todos ustedes. Son las 5 de la tarde con 10 minutos, 5 con 10 minutos en esta tardecita correspondiente. ¿A qué día estamos hoy? Miércoles, mitad de semana, touch de semana. Mire qué bonito es lo bonito. Oiga, vamos a mandar un saludito. Por acá tengo un mensajito de voz que me llegó hace ratitos, pero que no alcancé a pasar.
1: Hola, hola, Ili. Buenas por la tardecita. Saludos a su persona y a todo el componente. Nosotros por aquí, bien con tenis. Ahí saludando a toda la gente bonita. Vamos pasando los bacalares.
0: ¡Qué bonito!
1: Con rumbo a los chetumales.
0: ¡Perfecto!
1: Bien agotados con este calorcito que está, pero ay, ay, ay.
0: A todo lo queda.
1: Las morenas al piso se quieren poner coloradas, pero no se puede.
0: ¡Eso!
1: Pues aquí vamos. Por ahí dedíquenos una rolita de Cardenales de Nuevo León, si se puede. ¿Cómo te llamas, Paloma?
0: Mañana.
1: Y pues no nos despedimos, nada más con la pura tardecita.
0: Así es.
1: No nos despedimos, nomás pendientes.
0: Como debe ser. Saludotes para mi buen amigo el aventurero, que debe estar ya aquí en los Chetumales, como dice él. Ya debe estar aquí en Chetumal, así que le mandamos muchísimos saludos a él y a su familia, para Paula y para sus hijos. Saludotes. Y bendito sea Dios que haya llegado con bien, ¿verdad? Para mañana, mi amigo, vamos a poner tu rolita, dale. Así que espero que nos estés sintonizando el día de mañana. Igual que para mi amiga Brenda, que me pide una canción, Volver a la Cumbia, con Hay Amor. Para mañana, amiga. Como pan caliente para mañana. Hay encargos. Oiga, también vamos a mandar saludos. Le digo, ¿para quién más van los saluditos en esta tardecita? Let's go, girls. Y dice así. Buenas tardes, disculpen la molestia, aquí escuchando desde la Fidel Velázquez. Allá en la Fidel Velázquez les mandamos saludos. Quería ver si pudieran poner la canción Amor de Cantina, que también se las voy a deber para mañana. Así que yo ya tengo mi lista, mis tres primeras canciones que van para mañana, ¿dale? En el espacio de Latidos Gruperos. Dice, y si pudieran mandarle un saludo a toda la bandera de la Fidel Velázquez. Claro que sí, con mucho gusto, con mucho placer. Aquí está, saludotes para todos los amigos de la Fidel Velázquez, de parte del Pepe y no el de los cuentos, de parte de Pepito y no el de los cuentos. Oiga, vámonos con música, ¿ok? Ya dimos los dos boletitos, se los llevó, le digo, ¿quién? Mildred Page y Lorena Quintero. Se llevaron su pase doble para ir al circo. No, no es un circo, ya no sé, pero para ir a ver estos dinosaurios. El mundo de Jurásico de los dinosaurios. Hay que ir. Fíjese que a veces uno va cambiando. Y las personas cambian. Y no cambiamos de un día para otro, sino cambiamos poquito a poquito. Cambiamos de acuerdo a nuestro entorno. Porque antes me importaba todo, responder, buscar, entender, arreglar lo que ni siquiera había dañado. Pero algo cambió. Algo cambió y lo que antes me salía natural, ahora simplemente no me nace. Porque cuando te cansas de dar sin recibir, el corazón también aprende a detenerse. Eso es muy cierto. Así que esas palabras a mucha gente les queda como anillo al dedo. Porque si a ti te importa alguien o algo, cuídalo. Cuídalo, no lo dañes, porque después ya nada es igual. Son las 5 de la tarde con 14 minutos detrás de ti. Ahí vamos, detrás de ti. A través de Latidos y te vamos a dejar con Caifanes.
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La importancia de verte morderte los labios de preocupación es hoy tan necesaria como verte siempre, como andar siguiéndote con la cabeza en la imaginación. Porque sabes y si no lo sabes no importa, yo sé lo que siento, yo sé lo que cortan después unos labios, esos labios rojos y afilados y estos puños que tiemblan de

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Continuamos cuando son las 5 de la tarde con 52 minutos, 5:52. Fíjese que se solicita, ese es un servicio social de Latidos, se solicita sangre tipo O positivo para el paciente Henry Rincón Solís. Él se encuentra en la cama 201, del Hospital General. Así que este es un servicio social que estamos pasando a través de esta tu radio Latidos. Solicitamos sangre tipo O positivo para Henry Rincón, para el señor Henry Rincón Solís. Se encuentra hospitalizado en, valga la redundancia, Hospital General, en la cama 201. Si usted quiere comunicar, si usted es donador de sangre, comuníquese con Emma Solís, con la señora Emma Solís, o acuda al Hospital General y pregunte por Henry Rincón Solís, que está en la cama 201. O comuníquese al teléfono 983-45-287-10. 983-45-287-10. Con la señora Emma Solís. Me imagino que es un adolescente, así que esta sangre es para Henry Rincón Solís, cama 201, en el Hospital General está internado y la sangre que se solicita es O positivo. Ese es un servicio social de Latidos 89.7 de tu FM. Hasta aquí los acompañó Ile Carrillo Lugo. Yo me despido, pero no me voy a despedir sin antes comentarles rápidamente. Hay una frase desde que tengo uso de razón siempre lo he escuchado. Se dice, a lo que te truje, chencha. Es una frase muy antigua que significa a lo que te traje, inocencia. Fíjese que esta frase era una expresión que se usaba para hacer alusión a la orden que daban a la servidumbre. Por eso esta frase, a lo que te traje, inocencia. Y luego se convirtió a lo que te truje, chencha. ¿De dónde vienen estas frases tan coloquiales, verdad? Who never had time for a wife. And he's talking with David, who's still in. Y por ejemplo, otra de las frases que también conocemos, que tenemos los mexicanos, me hace lo que el viento a Juárez. Y esto significa cuando un mexicano usa estas palabras, lo que queremos decir es que pues somos inmunes a críticas, enfermedades o amenazas. Como el viento que no tumbó a Juárez. Por eso decimos, tus palabras me hacen lo que el viento a Juárez. Nada.

Así que bueno, nos despedimos. Gracias, gracias por tu compañía, por tu sintonía. Si Dios nos presta vida, salud y tiempo, mañana nos escuchamos a partir de la 1:30 de la tarde. Buenas tardes, sigue en la sintonía de Latidos.

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1: Las 6
0: en punto.
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3: Las 6 de la tarde, afición. Estamos a solo una hora de cerrar las acciones de este vibrante miércoles con el último boleto del día en disputa. A las 7 en punto, la selección de Estados Unidos salta a la cancha con la obligación de vencer a Bosnia y Herzegovina para sumarse a los invitados de la siguiente ronda. Cerramos una jornada que nos dejó el cuadro pintado para una cita histórica. México contra Inglaterra el próximo 5 de julio en los octavos de final. Así que vayan preparando la camiseta y la garganta, porque lo que se viene va a ser de alarido puro.
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Esto es Todo Cambia. ¿Cómo estás? Mi nombre es Giselle Prioda. Hay algo que todos sentimos, pero pocos aceptamos: la incertidumbre. Esa sensación de no saber qué viene, de no tener todo bajo control. La vida, ¿sabes qué? No avisa, te sorprende. Y aprender a convivir con lo incierto es un arte, el de confiar. Porque no siempre necesitamos respuestas. A veces alcanza con respirar y seguir. 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

cuando uno teme equivocarse, se paraliza, ¿no?, con esta posibilidad de fallar, hasta que uno comprende que equivocarse es parte del método. Entonces uno decide, falla y corrige rápido. La confianza no es infalibilidad, es capacidad de reparación. Te acompañamos en Todo Cambia.

Probar en pequeño. Cuando la decisión es grande, uno diseña un piloto. Periodo de prueba, alcance limitado, métricas simples. Experimentar reduce pánico y aumenta información. La confianza crece con evidencias propias, no solo ideas. Quédate con nosotros en Todo Cambia.

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cuando uno confunde dudas con señales de no. A veces la duda era solo miedo a lo nuevo, diferencia alerta real de nervio de crecimiento. Hice igual, con precauciones, y funcionó. La confianza se templó en la acción. Nosotros estamos aquí, en este camino, disfrutando de música y reflexiones. Esto es Todo.

0: reescribir la narrativa interna. No sos solo tus errores, también sos tus intentos, tus avances, tus corajes. Cambié el guión con palabras justas. Aprendí, maduré, hoy elijo. La paz empieza en tu lenguaje. Quédate con nosotros en Todo Cambia.
1: 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Porque sabemos que si nos juntamos no nos olvidamos y eso no es mejor. Ya me conoces, siempre he sido así. 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Estoy

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1: Cuando uno confunde destino con costumbre, uno repite caminos por inercia, uno cree que siempre fue así, que esto significaba siempre será. No. Entonces uno elige distinto y el pasado pierde fuerza. Quédate con nosotros en Todo Cambia.

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11: Las 6:59.

Cuando uno se compara, esto nubla la elección. Uno mira el camino ajeno y duda del suyo, ¿no? Entonces uno decide cerrar las redes por unos días y escucha sus ritmos. La decisión correcta es la que uno puede sostener, no la más aplaudida. Quédate en todo caso.